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para que usted esté a todo dar en este día martes de limpia martes. A lo mejor ya le pasaron el huevo. Todavía no. Tiene que pasar el huevo. Déjese pasar el huevo y verá cómo le va el día. Claro.

por todos ellos, por las personas que no nos quieren. Por todo ello te pedimos, Señor, y te agradecemos, porque de eso valoramos la amistad. Como decía, pues, si nosotros a veces estamos enfermos, valoramos la salud. Si es que nos odian,

la empresa, por los compañeros, por todos. También te pedimos, y no nos cansaremos de pedir, por nuestros hermanos enfermitos en el mundo entero, por nuestros vecinos, nuestros seres queridos, nuestros conocidos, no conocidos, por

hacemos la oración por Osvaldo García. Cada día se suman los nombres por la oración al Señor, pidiendo para que el Señor nos conceda la salud, nos conceda la medicina y también pues a sus familiares tener mucha fuerza, acompañar mientras Dios nos presta la vida acá. Y también por nuestros amigos oyentes, por cada uno de ellos, para que fortalecidos con tu presencia podamos salir adelante. Agradecidos, papá Dios, por un nuevo día más.

coming. Bien, señoras y señores. Ahora sí, iniciamos calentando motores. Cualquier cosita, petición musical,

recordando las travesuras. Ayer estuvimos recordando las acciones. Dice que hasta ahora algunos se sienten niños y siguen haciendo travesuras.

Ella nunca va a mentir. Claro, no, no. Las demás pueden mentir, pero ella no. Eso sí. Bueno, señoras y señores, en este momento vamos con los saluditos. 6:21.

celebró el Día del Niño. Dice que ayer todos se han portado como niños y han hecho travesuras. Ay, ay, ay.

más arriba. Ahí justo en el pupo. Saludos, mi estimada Betisita, un abrazo, muchísimas gracias. Mi estimada Margarita Chinindios de Pague por estar también con nosotros. Dice, buenos días, son muchitos. Saludos para mis compañeras, las loquillas, y para las sexys en Azogues. Pobres sexys, estarán muriendo de frío. Hoy día está un frío. No está exagerado, pero sí está frío. Sí. Sí, por eso hicieron cafecito bien caliente aquí en la cabina. No, en este momento ya estamos calentándonos. Sí, saludos.

A lo menos mi don Jesús Cárdenas, su juguete es la barreta. Claro. Todos los días, a las 5:30, dice que es la afilada de la barreta. Va afilando la barreta, tiembla bien y ahí sí va afilando. Después de eso, ya va al trabajito. Qué bueno, ¿no? Con la barreta bien fina. Para trabajar, lógicamente, claro. Así que saludos, mi don Jesús. Muchísimas gracias por estar con nosotros. A ver qué dice. Ayer fuimos como niños por un día. Claro. Sí, sí. Sí es bonito sentir como niños. Solo que a veces no tiene la compañía de una niña, por ejemplo. Claro. Es uno solo, sí puede hacer travesuras. Claro, sí. A ver, por acá también saludamos mi estimado Miguelito. ¿Cómo le va, mi estimado Miguel? Saludos cordiales, mi estimado Miguelito. Dice, buenos días, soy Luchito, esperando que tenga un lindo día.

noviembre. Me parece que es el 21, si no estoy mal. Pero bueno, en Ecuador es declarado el día primero de junio. Sí, sí, sí. Pero bueno, en noviembre creo que nadie ha dicho... Por ejemplo, yo justo en noviembre llega mis 21 y justo en el 21 este año. Ojalá sea de suerte, ¿no? Ojalá. Pero nunca ha dicho feliz día del niño. Claro. Sí, sí. En el mundo entero tiene diferentes fechas para celebrar el día del niño. Pero en Ecuador, el primero. Sí, podemos celebrar el 2, el 3, también no hay problema.

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Ahora que viene día de papá también, pues ahí a lo mejor alguna serenata. Claro, alguna cosita por ahí, pues quiere hacer llegar algún presente. 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

y su familia. Estoy levantando a escuchar, dice, caramba, recién. Ya que recién está escuchando, ahí se hizo travesura. Yo creo que sí. Bueno, sí había contado ella qué travesuras ha hecho de niña. Claro, a los 6 añitos quería comer o servirse el cuero. Claro, a los 6 años. Imagínense, yo que ya voy a tener 21, no como cuero. Claro. Saludos, mi querida Anita, muchas gracias. Mi papacito también, claro, puede usted hacer llegar la captura y nosotros aquí le inscribimos. Sí, no hay problema, Anita. Ma, y haga una captura y nosotros, eso es el reglamento, ¿no? De Candela Radio y de nuestros principales, y nosotros acá le inscribimos. Así es que, Anita, sí,

vacaciones. Dice, buenos días, don Luchito, disculpe. Estaba de vacaciones, dice, pero ya llegué. Muchas gracias. Sí, sí, sí. No hay problema, mi querido Pablito. Usted ayer... Sí, festejó el Día del Niño. Hizo travesuras. Señoras y señores.

y martes se pasa el huevo. Sí, ¿por qué? Principalmente hoy que estamos martes, vamos a hablar directamente desde el día de hoy, o sea, martes. ¿Por qué el día martes se pasa el chuca chuca? ¿Por qué el martes es más rico? Es que más bueno pasar el huevo, por ejemplo. Claro. Te digo más rico, no. Más, o sea, debe ser mejor, ¿no? No más mejor, mejor. Claro, así es que ya más adelante eso. Mientras tanto, vamos con música. Vamos con música, sí. Acá es nuestro DJ, el Fantasma Ricos.

6:48. Señoras y señores, en este momento vamos a conversar por qué, ya pasando de niños, pasando de travesuras. Sí, sí, yo sé que todo el mundo, bueno, no todo el mundo, pero hay algunos que sí han hecho travesuras. Claro. Sí. Inclusive hoy dice que han hecho travesuras. Es que todavía tiene alma de niño y los niños todos los días pueden hacer travesuras. Señoras y señores, en este momento, ¿por qué el martes se hace la limpia? ¿Y por qué el martes o viernes? Espiritualmente, el martes representa la acción y vitalidad y el coraje. Regido en el planeta Marte, es un día de energía, de fuego, ideal para romper bloqueos, tomar decisiones valientes, iniciar proyectos de tus propósitos. Características principales de su energía e impulso y valentía. Representa la fuerza guerrera perfecta para materializar metas. Mientras más metas, mejor. Claro. O sea, metas es un

pasión y determinación. Es un momento óptimo para enfocar tu energía vital en lo que deseas conquistar. Ay, Diosito, ¿qué no conquistaría yo? Limpieza y protección. En el mundo exótico, es el día preferido para realizar rituales orientados a cortar la negatividad y alejar la envidia.

Bueno, sí puede haber envidia, ¿no? Por ejemplo, aquí nos están mostrando un perro, dos perros están. Y están bien bonitos los perros, me da envidia de ese perro. Pero es envidia, claro. A ver, desafío el día martes, o los martes 13, hablaremos, por ejemplo, de los martes 13. En algunas culturas ellos se asocian con el conflicto por la influencia de Ares, lo que lo convierte en un día que exige cautela, equilibrio, dominio de impulsos. Ahí está, hay que dominar el impulso. Sí, sí, sí. Si usted quiere impulsar, domine. Pero exige cautela. O sea, hacer con... O sea, hay que impulsar, impulsar con cuidado. Claro. No todo es fuerza bruta. No, no, no, no. Hacer con cuidado, con delicadeza.

viernes son los más o los días más populares porque astronómicamente están asociados con la fuerza, la transformación y el corte de energías. Ahí está.

Tengo dos perros, dice don Luchito. Dice. Caramba, sí, lindo los perros. Bonitos están los perros. No sé si son perras o perros. ¡Saludos!

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1: Siete de la mañana, 8 minutos. 7:08. Hoy vamos a iniciar el Mañanero de manera diferente. Vamos a saludar a una cumpleañera. Sí, señor, a una cumpleañera. En realidad, pues, por acá, mi estimada Mercy, dice don Luchito, cuando pueda, dice, dará poniendo los mariachis a la señora Blanquita Dután, que está cumpliendo años. Caramba, mi estimada Blanquita. ¡Felicidades! ¡Que viva la cumpleañera!
2: ¡Que viva! ¡Feliz cumpleaños!
1: ¡Eso, qué bonito! ¡Vamos en el Mañanero a presentar esta canción dedicada a la señora Blanquita que está cumpliendo! Y esperamos que papito Dios le regale muchos, muchos, muchos, muchos, muchos, pero muchos años más de travesuras. Y a través del Mañanero, pues vamos a proyectar esta canción bonita para ella. Muchas gracias. Y para todos nuestros amigos oyentes, vamos. Hoy iniciamos de una manera diferente. Vámonos.

Ahí está mi estimada Blanquita. Un abrazo fortísimo. Que cumpla muchos años más y que rompa la piñata y que coja bien el palo y rompa la piñata. Así que felicidades. ¡Que viva la cumpleañera! Continuamos. Tres sin sacar y en este momento también. Oiga, coincidencia, ¿no? Nos piden esta canción.

0: Pachito, qué buena canción. Y con esta canción nos llevan en cuatro, dice por acá. Muchas gracias por hacer el videito, mi estimada Betty.
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0: Ay, con esta canción.
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0: Nos dejamos hace tiempo.
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0: Pero ya, pues ya es hora.

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0: Muchas gracias. Por acá dice mi don Luchito, por favor, deme saludando a mi niña Keila, mi pana Robert. A los años, Robert. ¿Dónde andaba Robert? Allí estamos ya en el 3 y sacar, por favor, dice, antes que entre a clases, hoy tiene exámenes, por eso entra un poquito más de día, dice, está escuchando, póngale la canción de los niños, dice, me gustaría la mochila azul de Pedrito Fernández, caramba, ya, ya. Eso con las palmas, todo el mundo, y este mañanero. Ahí estamos complaciendo. Ahí, ¿se acuerdan cuando éramos niños?

0: Anita Cecilia, Pablito Gutiérrez, Anita Criollo, claro, Margarita, Gustavito. Y cargado la mochila. Y con bajas calificaciones.
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0: ¿Y por qué?

ver. Y enseguida para cerrar. Ya para cerrar el mañanero, después de tres sin sacar, aquí lo sacamos. Eso lo saco, bien bonito. Le ponemos el otro long play y aquí está. Es con esta cerramos. Con esta cerramos el mañanero del día. Martes de limpia. Martes de pasar el huevito.

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quiere inscribirse para que hoy pasen el huevo.

Incluyendo al jefe, hacer. Claro. ¿Sí o no? Así es que ya saben. Pero los que desean inscribirse para esta semana, o sea, para hoy, después de cumbiando vamos a pasar el huevo. Claro. Primero cumbiamos, o sea, escuchamos buena cumbia y después pasamos el huevo. Claro, lógicamente si hay inscritos. Bueno, antes de continuar, pues queremos dar recomendaciones importantes. 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

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Fin del espacio publicitario en vivo. Vamos a saludar por acá, tenemos muchos mensajitos también. Vamos a ver, mi estimado Humbertito Arizaga dice, buenos días, soy Luchito, feliz. A ver qué dice, feliz martes, que Dios le bendiga a usted y su familia, que tenga un excelente día lleno de bendiciones, saludos, muchas gracias, mi estimado Humbertito. A ver qué dice mi estimada Betty, wow, dice, a los años esta canción, dice, caramba, escucho esta canción. Ay, ay, ay, ay, ay, es mi chica ideal de hacer. Sí. Cuando se ha ido niña, hayan dedicado, ¿sí o no, Betisita? Saludos también, mi estimada Blanquita Dután. Dice, saludos, don Luchito. Gracias a la señora Mercy, que Dios le bendiga. Dice, muchas gracias también, por estar siempre con nosotros. Mi estimada Blanquita, un abrazo. Felicidades, que Dios le regale muchos, muchos, muchos, muchos, muchos, muchos años más de vida y que disfrute con su familia. ¡Que viva la

0: Eso, caramba, ahí está nuestra cumpleañera del día de hoy. Muchas gracias, un abrazo, que todo le vaya espectacular, que coge el palo para romper la piñata. A ver, ¿qué dice mi pana Marcolino? Aquí presente, dice, con Calentando Motores, chévere programa, dice, muchas gracias, positivo, dice. Gracias, mi pana Marcolino, muchas gracias, mi estimado Marcolino, un abrazo, maestro, que todo lo vaya súper que chévere, que Dios me lo bendiga, Dios te pague. A ver, ¿qué nos dice acá este mensajito? Caramba, estamos pasando de tiempo ya, pero bueno, vamos.
1: El

0: Claro, ¿quiere que le limpie de nuevo? Alan. Sí, sí, sí.
1: Alambrito.
0: Exacto.
1: Confirme, Luchito. ¿Hay limpia o no hay limpia hoy?
0: Sí, sí, sí. Sí, sí.
1: Saludos, Luchito, saludos.
0: Muchas gracias.
1: Feliz martes. Bendiciones. Un fuerte abrazo.
0: Muchas gracias, mi pana Charlie.
1: Vaya bonito, maestro.
0: Claro. Muchas gracias, mi estimado Charlie. Muchas gracias. Y más está por acá, rapidito. A ver qué nos dice también. Saludos, mi estimado Jorgito. Buenos días, don Luchito. Dice, esperando que tenga un bonito día. Dice, caramba, capaz. Capaz, dice, me apunta, dice, para la limpia. Claro, no hay problema, mi pana Jorgito. Claro, ¿qué le duele? ¿Dónde está la afectación? Claro. Es que ahí hay que centrar el huevo. Sí, sí, sí. Muchas gracias, mi pana Jorgito. Saludos cordiales para usted. Por acá también, mi estimada Mari. Se ha quedado dormida la Mari. ¿Cómo le va, mi estimada Mari? Dice, saludos, don Luchito. Esperando que ya esté listo con el huevo, dice. Sí, ya, ya, por acá estamos. Sí, con una cubeta estamos. Huevos grandos. A ver, por acá también, dice... Y apareció el dueño de las cariñosas, dice, carambas. Limpia a mí, don Luchito, dice, ya, ya, ya, ya. Ahí le pasamos el huevo. Ya tenemos dos personas que ya quieren la limpia, no hay problema. Ya vamos a ver si llegamos a cuatro. Señoras y señores, continuamos con más de la buena música. Esto es Calentando Motores a través de

52 minutos, 7 de la mañana. 52 minutos, caramba, qué buenas canciones. También recordando ahí a los grupos de danza. Saludamos a los grupos de danza, caramba, los tiempos que aparecen por acá, mis estimados amigos de Nueva Generación de Santa Rosa. Muchas gracias. Saludos cordiales. Hoy martes les recomiendo.

Estábamos hablando sobre el martes y viernes de limpia. ¿Por qué se limpia el viernes? Ya habíamos dicho, ¿no? Para descargar energías. Por ejemplo, el mejor día para hacer la limpia depende de tu objetivo y la tradición. Sin embargo, los martes y viernes son las más populares porque astrológicamente están asociados con la fuerza de la transformación y el corte de energías densas. Es, estás denso ahí, caramba. Estoy estresado, dicen. Sí. Para elegir el día ideal según tu propósito, ten en cuenta lo siguiente. Mucha atención. Tenga en cuenta lo siguiente. Para eliminar energías negativas, los martes regidos por Marte y los viernes regidos por Venus. Claro. Son ideales para cortar malas vibras. Sí. Y purificar. Por ejemplo, usted vibra mal. O sea, digamos, tiene malas vibras. Sí, los martes y viernes tienen que cortar eso. Claro. Caramba, me equivoqué. Dije, si usted vibra mal. No. Tiene malas vibras. Para prepararte y renovarte, si buscas una limpia con huevo, para arrancar la semana más ligero. Ya ve. El domingo es el día más recomendado de pasar el huevo. Véanlo. No, es serio. Lo leímos de nuevo para creer ya. Vamos a ver. Para prepararte y renovarte, si buscas una limpia con el huevo, para arrancar la semana más ligero, el domingo es el día más recomendado. Oiga, está bueno, ¿no? Eso, o sea, todo el domingo se puede estar pasando el huevo. Para tener una semana liviana, ligera. Sí, ya no levantar el lunes, bravis. Ya no. Ya no levantar con pereza, ya no. Con tal que el domingo se pase el huevo y listo. No, en verdad, así dice aquí. Para renovarte y prepararte, si buscas una limpia con el huevo, para arrancar la semana más ligero, el domingo es el día más recomendado. Yeah. Según la fase lunar, la luna menguante es la mejor para soltar, limpiar y liberar. ¿No has sabido, no, eso? Luna menguante, dice. No entiendo yo eso. ¿Cuándo será el menguar? El mejor para soltar y limpiar. Recuerda que más allá del calendario, lo más importante es tu intención al momento de hacer el ritual. Puedes leer más sobre los rituales, dice, caramba, tradicionales para el hogar. Ya vamos a ver. Caramba, ahí está entonces un poquito para recomendar esto. Si quiere pasar huevo, no ha sido solo los martes, no, ni viernes, el domingo también puede usted pasar el huevo. Y el domingo, si tiene más chance de pasar el huevo todo el día, no hay problema. Oigan, y saben, don Casimiro Vistalinda cada vez va creciendo empresarialmente. Y bueno, primero estaba distribuyendo huevos y hasta ahora sigue, o sea, una empresa particular. No me ha dado el nombre del gerente que tiene la empresa de huevos. Después puso pues la el centro de curación, donde atiende también con la limpia, con la pasada de huevo. Y después, pues, como al ver, pues, en el campo, en el Cantón Tres Palos, hay mucho potrero, sí, mucha hierba, diríamos así.
y puso la ganadería. Y puso la empresa Leche, Leche Zacarías. ¿Dónde el gerente fue? Fue el señor Abraham. Sí. Y el apellido es Melano. Entonces, ahí está. Hoy, según acá, vamos a ver si llegamos a, o llegamos a un acuerdo para un auspicio. Pero según acá, el señor Casimiro, el don Casimiro Vistalinda, aparte de eso, fue candidato a la presidencia. Sí. Prácticamente pasó a la segunda vuelta, pero ganó ya lo que ahorita está gobernando. Pero bueno, no sé, en las siguientes elecciones podrá participar, no sé. Pero bueno, lo importante es que él sigue surgiendo con la empresa. Es que allá, por ejemplo, en el Cantón Tres Palos todavía no había una distribuidora de gas. Entonces, él ha puesto en los diferentes recintos y realmente pues esta empresa de gas está ya distribuyendo, me parece, ¿no? Si es que no estoy mal. Y más adelante vendremos con el gerente del de gas, con el señor... bueno, después diré el nombre, después. Así es que atentos, atentos, después de la pausa. Pero antes déjeme saludar, antes de ir con música, déjeme saludar al señor, a mi pana Wilson Bastidas. Muchas gracias por estar con nosotros, dice, saludos al Runa Ramón, le pueden pasar el huevo, Pepito, dice, pueden pasar al huevo, dice, Pepito, y póngale la música, atención recluta, dice, o el Cuyayay, ya le buscamos, mi querido Wilson. Sí, le pusimos el recluta también, sí, hemos puesto, y vamos a ver si le ponemos el Cuyayay, no hay problema. Muchas gracias, mis estimados amigos. Vamos con música. Esto suena bonito a través de Candela. Después de la pausa, cumbiando con Luis Ángel.

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0: 8 de la mañana, 16 minutos, señores y señores. Ya estamos en el segmento. Segmento chévere, segmento bacano, segmento tropical. En este momento estamos
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0: Disfrutando de la buena cumbia en esta mañana. Bienvenidos, bienvenidas a disfrutar de esa música bonita. Y recordando éxitos también a través de Candela Radio en esta mañana, proyectándote estas cumbiecitas que a lo mejor ya poquito a poco como que va quedando en el olvido, pero por acá tenemos acá tenemos una maleta de long plays, de discos que siempre pues estamos tratando de poner para que usted lo disfrute. Recordar éxitos también es bueno, ¿no? Recordar esos carambas. A lo mejor usted con estas canciones recuerda aquellos tiempos, ¿no? Cuando usted era, cuando era todavía joven, un niño. Claro. A lo mejor con esas canciones recuerda su primer amor. No sé, digo yo, ¿no? O recuerda algunas otras cosas. Sí, señor. Así es que bienvenidos, bienvenidas a disfrutar

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8:37, 9:37 en el área triestatal, señoras y señores. Qué gusto, qué placer de poderles acompañar en este mes de junio también, ya caramba. Arrancando prácticamente el mes de junio. Claro, martes 2 de junio, martes donde siempre pues haciendo lo que en realidad tenemos que hacer, nos va a ir muy bien. Claro. Bueno, hoy, señoras y señores, si han llegado por acá, Don Alan está ya listo, pero no hay clientes que quieran hacerse la limpia, hay solo dos clientes. En las cuales, en este momento, pues, se hacen apuntar, o como diría, se inscriben. Don Alan se levanta ya con los huevos. Está a punto de ir regresando. ¿Qué dice mi Don Alan si estas dos personas le pega una limpiada? A tres son tres. Claro, tres. O sea.

0: ¿Sí? ¿Sí o no?
1: ¡Sí!
0: Ya. Pero si en este momento se inscriben a alguien, también puede incluirse a la limpia, ya. Ya listo. Para que no venga de balde, ya. Así digamos, ya. Para que no venga por las puras. Siquiera para el pasaje de ir ganando. Claro, sí.
2: Andas, pero espumando, ¿no?
0: No. Saludos también para mi estimado Yumbito, viajando a trabajito, me imagino, escuchando la radio. Dios te pague por estar con nosotros. Ah, bonita esa gorra, Yumbito, bonita. Sí, bonita. ¿Para qué también? Saludos, muchas gracias por estar con nosotros. Oiga, recién se aparece acá de... A ver qué dice. Ah, ya, listo.

nuestro mi querido Alan. Ya, ya. Dice, a ver qué nos dice. Ya están las sixis para que les pase el huevo. No han llegado. No han llegado. Hola. A ver qué dice. Hola, caballero del día. Dice. A ver, dice. Hola. Ah, no. Hola, buen día, caballero. Dice. Muchas gracias. Muchas gracias. También van a Luchito Pilco. Sí, vamos a pasar el huevo también a Luchito Pilco. Claro.

0: estimado amigo. Ya, por favor. Deme un yes. Mi estimada Charito Bermejo, buenos días. ¿Cómo le va, mamita Rosario? Dice, buenos días, don Luchito. Excelente programa. Gracias por acompañarnos. Dios te pague. Dios te pague. A ver, no, ahorita se apuntaron bastantes, ¿ah? Dice, a mí también, pasa el huevo. Huevote, dice, caray, ay, ay, ay. Mi estimada Mercy, muchas gracias de eso. Bienvenida, entonces, ¿ya? Ya vayan poniendo al frente, vayan poniendo al frente. Ahí, ahí, eso, muy bien. Pero eso sí, quiero que ya, o sea, bueno, yo les digo, o sea, yo no es que yo quiero. Es que ya para hacer la limpia tienen que venir ya con, ya como para eso mismo, ¿no? Eso, saque nomás la casaca, saque todo, todo. Eso, saque. Ya llegaron las sexys, ahí están las sexys. Mi pana Wilson Bastidas, a ver qué nos dice por acá rapidito. Dice, puede hacer la limpia mi cuñado Eric, también no hay problema. Para que mi prima le perdone, dice, ponga la música, el meneíto, dice, para bailar con el chalán. Ronald Plugas, dice, caramba. A ver, vamos a hacer al cuñado Eric Castillo, vamos a pasar el huevo. Ya. Ya, ahora sí estamos. Ah, no, ya, ahora sí están siete. Sí, sí, tiene para el bus, mi estimado. Bueno, venga, venga, sí, mi don Alan. Usted ha venido ahí con las señoritas de... Me imagino que son modelos de don Casimiro. A ver, ¿qué dice por acá? Dígale al señor Pilco que pase el huevo más grande, dice, por esa... Por esta, dice, por esta... Bien espantado. Ah, dice, porque está bien espantado, dice. Ay, ay, ay, qué bien que se espantaría. Mi pana Luchito Pilco. ¿Qué que se espantó? No, no, no, en eso no creo.
1: Solo pensando en las mozas.
0: No, tampoco, no, no. No, no, no. Ya, ahora sí, vamos a quedar sin tiempo. Ya, mi pana Luchito Pilco, mi pana Wilson, mande a Eric. ¿Quién más está por acá? Mi pana Jorgito, el Charlie. Anita, sí, Anita también está por acá. La sexy, sí, eso, ya, casi está lleno ya la habitación. Sí, sí, ya listo. A ver, saque el huevo, saque el huevo. Eso, los montes. Ya. Listo, vamos. Creo que al Charlie va a ser ponerle chuca. Ah, dice su esposa, dice su esposa.

esposa. A don Luchito Pilco, dice su esposa. Ya dice su esposa, mi don Luchito. Ya. Qué lindo, ¿no? Felicidades. Ya. Bueno, ahora sí. Venga, don Alan, venga. Dice, me pasé con y de ganso, dice, caramba, uno de ganso. Ay, Dios sí. Ahora sí, mis queridos amigos. Prácticamente vamos a empezar a pasar el huevo. Tenemos 5 minutos para pasar el huevo. A ver, pónganse, ya están. Eso, y casi están yuchich. A ver, mi querido don Alan. Bienvenido, buenos días. Salude a todos los amigos oyentes. Y también, pues, acá a todos los que están ya listos para que les limpie, mi querido don Alan. Buenos días. Pachonillo, buenos días. Aquí estamos llegando ya con el huevo en mano. Y con monchitos, con

Colonia Tres Caballitos. Y también pues con Alcanforado. Entonces estamos listos para limpiar, más que Dios se lo pague, patronitos, para ver si es que voy siquiera ganando algo para llevar algo para mis guaguas. Porque también ustedes saben que uno pasa tiempo pues buscando montes, buscando todo para hacer la limpia. Aunque ya han copiado, por ahí también hacen, pues, dicen que están pasando huevo de ganso. Pero aquí yo soy el primero, mi huevo nadie no puede comparar. Así que mi querido Luis Ángel, si usted también quiere que le pase el huevo, póngase allá. No, yo de aquí voy a controlar, voy a hacer todo el programa, pero no, yo de mi parte, yo estoy bien. Sí, entonces, más bien le dejo en sus manos todo lo que usted va a hacer, entonces ya de aquí estaremos pues controlando, o más bien el sonido, para que usted empiece a pasar huevo. Así que mi don Casimiro, don Alan, continúe. Bueno, pues patronitos, por acá está Anita, pues está Luchito Pilcos, las Sexys, está el cuñado de mi Wilson, de mi estimado Wilson, el Charlie, pero el Charlie traiga bastante hostiga de eso, hostiga china, eso traiga. A ver, vamos a empezar a pasar, ya sopla, cierren los ojitos, ya de una vez soplar. Esto es, no es el sígueme, esto es Alcanforado, Timolina y Colonia. Claro, Colonia de Rosas es. A ver, ahora si cierran los ojos voy a embocar el para soplar. Eso, cierren los ojitos, soplo por adelante, por atrás, no se asustarán. Yo soplo de arriba para abajo, tanto adelante como atrás. No se asustarán, ya. Cierren los ojos.

güey, saliendo de Charlie, parece que es. Ahora sí, con los Montsi, casi mismo, sople primero, eso, sople Charlie, sople Anita, don Luchito también, sople. Eso, ahí, las sexys. Estas sexys se han sabido soplas duras. Ahora sí, en la cabecita primero. Para que no tenga malos pensamientos. No te pensando solo. No, eso no es. Pensando en otras cosas. Eso, ahora, por el cuello. Eso, por la boquita. Todo lo que coma sea para provecho. No está invocando otras cosas. Ahora por el pecho. Eso. Por la espalda. Ahora vamos por el lado del sector del ombligo. Ahora pasamos por todito por acá, por la golosina. Por las piernas. Eso, limpia nomás. Eso. Pasa. Para que las piernas no vayan donde quieran. Sí, para que no estén andando donde quieran. De noches, madrugadas, pues estás andando por ahí. Ahora présteme un stick para el Charlie. Se gustica de. Ese, se gustica china, ese pasa. Eso, ahora sí. ¡Ay! No, eso no. Suple para botar de montando en la calle este monte. Ahora sí pasamos el huevo. Sí, todito, así mismo, comenzando por la cabeza. Eso, por el pecho, por la boca. Casi invoca el huevo. No es para embocar, es para limpiar. Eso, ahora sí pasamos por el ombligo. Eso, vamos bajando. No. Eso no es para eso. Eso, el ganso de don Luchito también. En las piernas. Para que no esté andando donde quiera. No esté pensando ir por ahí. Ahora sí. Sople el huevo. Eso. A ver, vamos a buscar acá un vasito de cristal. Casi ya no hay tiempo para ver, pero. ¿Ya? Aunque sea el otro martes para ver, o el viernes para ver este huevo, ¿qué tenemos? Ya no tengo tiempo. Voy a dejar poniendo la chuca a don Luchito Pilco, dice que se ha asustado y también le ha ojeado. Y al Charlie. Ahora sí. Présteme un maicito, una jora. Las semillas de ruda, carbón, poco de ruda, chichira. Ahora sí. Un poquito de trago es. Ahora sí. Mucho el pupo. Don Luchito, mucho el pupo. Charlie, mucho el pupo. Ya. Ahora sí, mis estimados clientes, y ahora sí van a ir sanitos. Yo creo que don Luchito y Charlie van a tener que regresar el otro martes para hacer el limpio. Bueno, Dios se lo pague, mi estimado Luis Ángel. Ojalá el otro martes para poder venir, ojalá haya clientes. Yo para venir a la cumpleañera también, felicidades. Al otro ratito para ver si paso huevo a la cumpleañera. Dios se lo pague. Muchísimas gracias, mi don Alan. Ya listos y dispuestos. Bueno, y vamos a contarnos qué emprendimiento puso el don Casimiro. Ya está distribuido todos los gas, digamos todas las distribuidoras de gas. Y el señor que es el gerente propietario, no gerente propietario, gerente,
sí, gerente de ventas, se llama José Bernal. Y ahí el letrero han mandado a hacer Bernal Gas. O sea, al apellido Bernal y vende gas. Algo así. Sí, sí, sí. Ahí está el letrero, dice Bernal Gas. Bernal es el apellido. Gas, producto que se vende. Ya está. Entonces ahí siguen los emprendimientos de don Casimiro Vistalinda. Así es que los que deseen trabajar ahí en Bernal Gas, ya saben, mande su carpeta. Están cogiendo trabajadores. Muchísimas gracias, señoras y señores. Hasta aquí te trajo el río. Este ha sido el show de Calentando Motores con tu pana Luis Ángel. Como siempre digo, papito, Dios me lo bendiga a cada uno de ustedes en su trabajito, en su casa. En todo lo que usted haga, sea bendecido. Que tenga un excelente día martes y un bendecido trabajito que ahí usted está, pues, a lo mejor ahí riendo, gozando un ratito, pues, que tenga un lindo día. Muchísimas gracias. Un abrazo fortísimo y conmigo será...

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Martes. Llegamos al martes 2 de junio, señoras y señores, para decirte buenos días, para decirte...

desde la plena. Hola, hola, hola, hola, hola, hola, hola, hola, hola, hola, hola, hola, hola, hola, hola, hola, hola, hola, hola, hola, hola. Buenos días. Ya vengo para saludarte, ya vengo para saber de ti, para decirte buenos días, para decirte quizás buenas tardes, en fin, depende, en todas las cosas que estés haciendo, realizando. Buenos días, señoras y señores, desde la plena.

Es la mañana de Candela Radio, señoras y señores, 9:26. 9:26. ¿Cómo están? Buenos días. El placer grande de poder saludar a cada uno de ustedes. Gracias por estar presente acá, pues, en la programación de La Plena. Hoy, sí, hoy a partir de las 10 de la mañana, sí, precisamente hoy a partir de las 10 de la mañana, estaremos acá en una entrevista con un grupo de chicas. Con las chicas. El grupo de chicas del... La agrupación Luna Bella. Sí, Luna Bella va a estar con nosotros luego de las 10 de la mañana. Estaremos acá para compartir un momento ameno. Si de pronto quieres hacer algunas preguntas a las chicas, desde ya puedes mandar, ¿no? Puedes mandar ahí, pues, alguna preguntita que les quieras hacer a las muchachas del grupo invitado de esta mañana, Luna Bella. ¡Esto! Como te dije, luego de las 10 de la mañana de Ecuador, 11 del área triestatal, saludar en esta mañana también para mi querida Margarita Chinín. ¿Cómo le va? Cris, un saludo para mis compañeras, las loquillas, y para las sexy segazones. ¿Cómo están esas loquillas? Un abrazo grande para ustedes. Muchas gracias por estar compartiendo esta mañana sensacional y sobre todo también, pues, esta mañana de La Plena, ¿no? Ahí con las loquillas. Ellas siempre están pendientes de la programación y de igual manera las sexys de allá de Azogues. Para Fernando, ¿cómo vamos? Fernando Bastidas, buen martes. ¿Será que me puedes dar haciendo una limpia? Dice al Runa Ramón. Acá yo no paso el huevo. Discúlpame, yo paso otra cosa, pero no el huevo. No. Acá yo no paso el huevo ni la ortiga, peor champú ni la vaina. Así que, bueno. Yeah. Mi querida Betty, buenos días. Cris, dices en la actitud, Cris. Alegre como siempre. Aquí saludando antes de que me diga muda. ¿Cómo están? Pues oiga. Muchos saludos y que tenga un bonito día, bendecido. Muchas gracias, mi querida Betty. Que le vaya muy bien en el transcurso de esta mañana espectacular también, pues, de este día martes, ¿no? Un abrazo fuerte para usted, que le vaya muy, pero muy bien. Saludos para Francisco, que dice mi pana. Buenos días, Cristian. Qué grato escucharte en este martes. No te bañes ni te arriba. ¿Qué dice? No te bañes ni arriba, te vayas, dice. Creo que es algo así. Tú a lo mejor debes saber. No te cases ni te embarques, guambra. No te bañes. Saludos para ti, que te vaya muy bien. Muchas gracias. Saludos también para Patricia Ramírez. ¿Cómo le va? Buenos días. Un abrazo grande para usted. Que tenga un bonito día. Que le vaya muy, pero muy bien también, pues, en esta mañana de acá de Candela Radio. Mi querida Ruchita Sánchez, bendecido día, señor Orellana. Aquí estoy machando, dice, esperando que venga mi jefa. Bien está. Aproveche. Eso es bueno, que mache por aquí, mache por allá. Mi pana Segundo, ¿cómo vamos? Un abrazo grande para ti, que te vaya muy bien. Para la limpia tiene que madrugar, dice. Eso sí, mi querida Betty. Si no, ¿cómo? Como esos guambras siempre son ociosos. Por eso, acá yo no paso el huevo, paso algo mucho mejor. Pero como después han de estar asustaditos, mejor ya deja. En ese 2 de junio faltan 9 días para el inicio de la Copa Mundial FIFA 2026. La famosa Copa del Mundo. Faltan exactamente 9 días. El torneo inaugural se llevará a cabo, pues, el jueves 11 de junio. Ajá, 11 de junio.
Eso nomás, te cuento, te comento. Faltan exactamente 9 días entonces para que arranque la Copa del Mundo. Para que todo el mundo estemos en pelotas. Claro. En pelotas. Así que ya lo saben. Las emociones, ahí está, así como dice esa canción. A flor de piel quiero tus manos. Pero esa flor de piel, a medida que nos acercamos al inicio de la Copa Mundial, que se jugará en Estados Unidos, Canadá y México, el Mundial 2026. Como te dije, comienza el 11 de junio con el partido inaugural entre México, México, México, México. Ahí les quiero ver a los mexicanos. Hay oyentes mexicanos, diga hola. Bueno, el partido inaugural será entre México y Sudáfrica en el Estadio Banorte y termina pues el domingo 19 de julio con la final de finales. Esto en New Jersey, Estados Unidos, ajá. Así que ya lo sabe. En los horarios para el partido inaugural, hora mexicana, 1:00 p.m, 1:00 p.m. Lindo suena, 1:00 p.m.

de este día para seguir con más. Algo muy importante alrededor del mundo y en el hablando de las fechas que destaca el día de hoy, Día Nacional del Bombero Voluntario, principalmente en Argentina. Eso, hablando pues del día de hoy, precisamente el día del bombero.

Ahí estamos, 9 de la mañana, 44, 9:44. 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
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Ajá, ahí estamos entonces. Oye, me están pidiendo la canción esta de Tierra Canela, que está haciendo todo un boom, una roncha, diría alguien, en las redes sociales, TikTok. Y por qué no también, pues, en sus oídos, ¿no? Vamos a ponerle de una vez en esta mañana. ¡Esa es Candela Radio! ¡Esta es la plena!

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0: Ahí estamos escuchando, señoras y señores, en esta mañana, la mañana de La Plena. En este martes ya estamos en TikTok, vaya al TikTok. Ya están las chicas por acá, estamos con tremendas hermosuras, divinas, encantadas. A mí se me eriza la piel cuando veo mujeres, ¿qué también será? Pero bueno, lo más importante es que ya están por acá las muchachas para compartir un ratito. A través de la señal de Candela Radio, síguenos en TikTok. Gracias a la gente que se está sumando. Vaya dándole ahí corazoncitos, vaya dale tapada a la transmisión. Y ya lo saben que estamos con las chicas de Luna Bella para compartir la mañana. La mañana de La Plena. Van a conversar con nosotros un ratito. Están con la promoción de esta canción que estamos escuchando de fondito, pero ya les vamos a comentar un poquito más. Vamos a ir hablando con cada una de ellas, vamos a irles conociendo. Por ahí está la gente comentando. Muchas gracias, gracias por estar con nosotros. Ahora sí, vamos a empezar. Voy a saludar a nuestra primera integrante de la agrupación, Luna, Luna Bella. Buenos días, ¿cómo está? Qué gusto tenerle acá en la cabina de Candela Radio.
1: Claro que sí, muchísimas gracias. Mi nombre es Celia, vocalista de la agrupación de Luna Bella. Una de las vocalistas. Un gusto y un placer enorme estar aquí en esta radio, Candela Radio, ¿no? Muchísimas gracias por la apertura que nos ha brindado. Pues muchas gracias de todo corazón.
0: Muchas gracias, mi querida Celia, ¿no? Celia, la suquita. ¿Usted es la única suquita del grupo o si hay otra suquita?
1: Sí, hay otra más rubia.
0: Ah, ya. No, pero usted es la única, la original, la auténtica. De ahí nadie le mueve, ¿no es cierto?
1: Esto sí.
0: Mi querida Celia, entonces vamos a conversar con nuestra siguiente integrante también, pues, de la agrupación. ¿Cómo está? Qué gusto poderle saludar.
2: ¿Qué tal? ¿Cómo está, mi lindo público? Muy buenos días. Muchísimas gracias por esta acogida. Es un gusto y un placer, pues, mi nombre es Pauli Zumba y soy una de las vocalistas de Luna Bella.
0: Mi querida Pauli, ¿no? Pauli, mi querida Pauli. Usted creo que es la más... no sé si decirle coqueta, sonriente, pero siempre está sonriendo, ¿no?
2: Se le nota. Sí, claro, hay que ser sonriente, hay que ser feliz en la vida.
0: De seguro que sí. Eso es lo más importante. En el escenario también es, me imagino, que el doble.
2: Obviamente, ahí uno tiene que dar más a relucir todavía la sonrisa.
0: De seguro, ahí estamos entonces conociendo a las chicas. Y también estoy con nuestra tercera integrante. ¿Cómo está? Buenos días.
3: Mi estimado Cristian, muy buenos días y a toda mi linda gente que nos está mirando a través de TikTok. Queremos darle un agradecimiento a usted, a esta prestigiosa radio que nos ha abierto las puertas para compartirle nuestros temas que venimos a promocionar. Mi nombre es Livia y un gusto, un placer estar con usted.
0: Muchas gracias, mi querida Livia. Usted tiene la voz así tan suavita. Caramba. Para un programa sexy, romántico, Dios. Pero yo sé que en el escenario usted se debe transformar.
1: Demasiado.
0: Sí, sí, me imagino que sí. Ahí está, dice, saludos chicas, bienvenidas a su casa, Candela Radio. Ahí estamos saludándoles.
1: Gracias.
0: Muchas gracias, Darwin Bonet también está saludando. Y a cada uno de ustedes que están ahí. Pues vamos a conversar un poquito más con las chicas del grupo, ¿no? Luna Bella. Bueno, la agrupación en sí aparece en el año 2012, han tenido diferentes trayectorias y de ahí pues va pasando obviamente por diferentes managers, llegamos al 2015, 2020, en fin. Pero en este año nuevamente la agrupación viene con más fuerza, ¿no es cierto?
1: Claro que sí, claro que sí.
0: Ok, cuéntame un poquito, ¿qué vienen para este año 2026? ¿Qué trae la agrupación? ¿Qué propone el grupo Luna Bella?
1: Pues Luna Bella propone un show 100% profesional. Somos 5 chicas. Lamentablemente, por cuestiones laborables, no tenemos aquí a una compañera, Alexandra.
0: ¿Ya?
1: Y mi otra compañera es de nuestra hermana, de nuestro hermano país, Colombia. Ella se encuentra de viaje.
0: La Zambita que sí, le veo,
1: correcto,
0: en la foto.
1: Sí,
0: ¿ya?
1: Ella es la River, la Beth River. Entonces, ella no se encuentra en el país, pero ella regresa nuevamente para incorporarse de la agrupación. Como digo, por el momento, por calamidades domésticas, ella se encuentra ya en su país. Y Alex, como digo, está por cuestiones laborales, no nos puede acompañar. Pero somos 5 chicas, de las cuales somos 3 vocalistas, 2 bailarinas súper profesionales, también son animadoras. Y como les digo, un show 100% profesional. Empezamos con cumbia, chichita, y dependiendo del lugar, como les digo, estamos incorporando lo que son ya los nuevos temas para la música cañari, que hoy en día todo el mundo lo baila, todo el mundo lo salta. Entonces estamos ya incorporando todo lo que son esos temas para no quedarnos y para dar un show para todo el público.
0: De seguro, yo pienso que todas las agrupaciones, y hablando de ustedes, obviamente pienso yo, y siempre nos ha pasado que en el escenario no es lo mismo. Por ejemplo, si yo voy a un 15 años y luego me topo con un matrimonio, entonces toda la agrupación debe estar preparado para diferente clase de gente y diferentes lugares, ¿no?
1: Claro que sí, diferente público más que todo. Sí,
0: de seguro.
1: Un show para diferente público.
0: Y hoy en día están promocionando una canción que se llama La Sobrita.
1: Correcto.
0: Al escuchar La Sobrita, se me viene a la mente de que estoy esperando de que alguien deje ese platito ahí con la sobra para yo dale terminando, ¿no?
1: Sí, pero eso ya no es comida. Así. Se lo puede comer, sí, pero no necesariamente es comida.
0: Exacto. Eso hablando de la sobrita de la comida. Pero la sobrita estamos hablando netamente ya relacionado, creo que al sentimiento, al amor, ¿no?
1: Correcto, al corazón dolido, al corazón roto, como siempre decimos. No falta por ahí uno que se le da de Don Juan y no falta una que otra que lo quiere ya recibir después de lo que fue de uno.
3: El desamor.
0: Exacto. Mi querida Celia, la pregunta, antes de escuchar la canción que está de promoción. Mi querida Celia, ¿alguna vez le ha pasado a usted que ha llegado esa sobrita o le ha quedado a usted la sobrita?
1: Yo puedo decir que se me han quedado.
0: Se le ha quedado.
1: Sí.
2: Ha dejado la
1: He
2: sobrita.
1: Dejado sobritas.
0: Yo creo que usted, mi querida Pauli, es, ¿no? Usted creo que sí ha dejado la sobrita.
2: Claro, por supuesto. Creo que todos en algún momento de nuestra vida hemos dejado una sobrita para otra persona.
0: Ah, ya. O sea, lo que me sobra, que no me estorbe.
2: Que se quede con lo que sobra.
0: Ah, Dios mío. Eso ya es bien, bien, pero bien fuerte, ¿no?
1: Pero y que se quede.
0: Mi querida Livia, ¿no? Livia. Sí. ¿Y a usted qué le ha pasado?
3: ¿A mí qué me ha pasado? Nos ha pasado de todo. Yo creo que a todo ser humano nos ha tocado vivirla, esas partecitas, ¿no? Entonces sí me ha tocado eso también.
0: Sí le ha tocado, sí le ha tocado la sobrita o ha dejado la sobrita.
3: No, hemos dejado.
0: Ah, ya.
3: Entonces, todavía no ha pasado, pero hemos dejado.
0: Pero siempre viene un verdugo preparado para alguien ahí. ¿No es cierto?
3: Correcto.
0: Ya. Ok. Ahora, ¿qué les parece si escuchamos un poquito de la canción? ¿O qué les parece si más bien cantamos la canción?
1: Claro que sí.
0: Ok. Vamos entonces a hacerlo. Yo acá le quité con obra maestra de acá, con de la tecnología, le quité la voz. Se deben estar preguntando, ¿y cómo así tiene la pista? No, no se asustará, es solamente acá que yo le quito la voz. Pero vamos a escuchar. En la voz de las chicas, precisamente, en vivo y en directo, señoras y señores, cuando mi querido por acá Silvio Álvarez dice, hola hermosa, dice, pero ¿a quién de todas? Ahí estamos.
2: Tiene para escoger rubia, morena y pelirroja.
0: Ay, Dios. Y yo no sé la verdad con quién, pero vamos a escuchar esta canción, promocionando los diferentes medios de comunicación, y acá en Candela Radio, señoras y señores, con la agrupación Luna Bella, la

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0: ¡Qué bestia de canción, caramba! Ahí está, esa canción dedicada para quién será.
1: Para el que se quedó.
0: Para los hombres, ha de ser.
1: Seguramente, seguramente.
2: O sea, no necesariamente, yo creo que puede ser para ambos también, tanto mujeres como para hombres. Yo creo que solamente para los hombres, ¿no? Usted solito se empieza a achacar, ¿sí ve?
0: No, yo digo, para los hombres debe ser, digo, algo muy interesante. Escuchar bien la letra y tomar en consideración y en cuenta, ¿no? Usted que no me deja terminar, ¿no?
2: Ah, ya, disculpa.
0: No, pero bueno, es una excelente canción, ya lo saben, pueden solicitarlo ya acá en la programación de Candela Radio, donde puedan pedir cada uno de los éxitos, ¿no? De Luna Bella. ¿Alguna presentación que tengan pendiente en estos días? ¿Tienen proyectos, mi querida Celia?
1: Bueno, justamente sí, como que presentaciones no hemos empezado con esta promoción, como le digo, en este 2026, Luna Bella regresa nuevamente a los escenarios, regresa con este nuevo tema promocional. En sí estamos trabajando todo profesionalmente para nuestro público, para dar algo que mostrar, para vender algo bueno, como se dice. Por eso hemos trabajado ya lo que es en la producción del videoclip, ya que está disponible en YouTube. Hemos empezado con esto, estamos en esta gira de medios. Queremos empezar por aquí, darnos a conocer, porque como digo, Luna Bella regresa nuevamente después de una larga pausa. Estamos nuevamente aquí, estamos con una nueva propuesta en música, en show, como le decíamos, tenemos para todo público en nuestro show variado, y no, todavía no. Bueno, lo que sí podemos decir que en agosto estamos ya como que ya estamos con fecha, pero por el momento estos meses no estamos disponibles. Si es que hay alguien por ahí que nos quiera llevar, que nos quiera tener en sus fiestas, pues llámenos más con confianza, todavía estamos con fechas. Como digo, por el momento estamos comenzando desde agosto.
0: ¿En dónde pueden comunicarse, contactarse? A través de las redes sociales. ¿Cómo les pueden seguir? Y hablando del video también, claro, dígalo usted nomás.
2: Claro que sí, en las redes sociales nos pueden encontrar como Luna Bella GF, grupo femenino. Lo que es en TikTok, Facebook, Instagram, en YouTube también pueden solicitar, pueden ahí ver nuestra canción La Sobrita. En todas las redes sociales estamos como Luna Bella GF.
0: Así que ya lo saben, vayan ahí, muchachos, al canal de YouTube, ¿no? El canal de YouTube, busque el video La Sobrita, y ya sabe, dele ahí pues también me gusta, suscríbase y todo lo demás. Y para contratos y todo ello, y acá pues la chica los está mencionando. Ahora, mi querida Celia, ¿no? Celia, directora de Luna Bella, ¿qué se siente ser directora de Luna Bella? Una responsabilidad, creo yo, ¿no?
1: Sí, sí, sí, una responsabilidad muy grande, tanto con las chicas como nuestro público. Como digo, queremos dar un trabajo bien hecho, un trabajo profesional, ya que nuestra carrera musical en sí viene ya desde hace muchos años. Entonces, queremos salir de ahí, de mostrar profesionalismo, de lo que hemos aprendido, de lo que nos han enseñado, de lo que uno se aprende, ¿no? Dentro de este medio de lo que es la música. Entonces, sí, con bastante responsabilidad, una presión, sería bastante, bastante presión para dar lo mejor y tratar de estar siempre al día en todo lo que se trata de esto de la música.
0: De seguro que sí. Bueno, hablando pues de este tema, no estamos hablando solamente de una canción que tienen las chicas, ya estamos hablando del volumen número 4, ¿no?
1: Claro que sí, hemos tratado de continuar con este legado que es de Luna Bella. Como decía, veníamos trabajando anteriormente con diferentes managers y cada uno ha ido manejando su volumen, la trayectoria de Luna Bella, para que no se quede estancado ni se quede ahí con un solo dueño y empezar de nuevo. O sea, que aquí estamos de nuevo, la nueva generación, pero continuamos como tal, como digo, con el señor anterior, con el dueño del grupo, tenemos una amistad y el cual nos ha permitido seguir trabajando de esta manera. Como digo, Luna Bella continúa y continúa para largo.
0: Qué chévere, gracias por toda la información que nos están brindando y sobre todo saber un poquito más de Luna Bella. Luna Bella es uno de los grupos que realmente pues han chocado, hablemos con grandes artistas en grandes escenarios, también en gran mano a manos que se han dado con grupos femeninos, tanto del Ecuador como de Perú y así sucesivamente, y esperamos que sigan en esa trayectoria y que siga adelante el grupo, ¿no? Que esa es parte fundamental y creo que es parte de lo que usted tiene ese anhelo y esa potencia que le va a dar al grupo pues en este año 2026. Ya lo saben que la Casa de Candela Radio siempre está abierta para cualquier información. Si quieren hacer llegar sus temas promocionales, pues encantado de la vida, ¿no es cierto, mi querida Celia?
1: Muchísimas gracias, mi querido Cristian. Como digo, muchas gracias por esta oportunidad, pues la cual para nosotros es muy, muy importante ahora que esto de las redes sociales, pues es un boom, es en el cual conocemos muchos casos, muchos grupos, muchos solistas, la música. Como digo, muchas gracias por esta apertura que nos ha dado. Como digo, Luna Bella ha tenido ya su trayectoria. En el Austro ecuatoriano casi no tenemos mucho recorrido, por el mismo hecho de que hemos tenido gran acogida lo que es en Loja, lo que es en Zapotillo, lo que es allá Piñas, por el oriente ecuatoriano. Aquí está Livia, ella era ex directora de Luna Bella. Entonces ella también tuvo su buena acogida por la parte del norte. Coméntenos, Liz.
3: Bueno, claro que sí, también nosotras hemos visitado lo que es y hemos tenido el grato honor de estar por allá, lo que es Guaranda, lo que es Ambato, Riobamba, también hemos tenido en Ibarra y cómo no, nuestros éxitos que estamos también promocionando, lo que es en Cumbias Mix, tenemos este set, lo hemos grabado con el productor que es Juan Carlitos Guzmán, el cual es un productor muy sonado que los graba con varios artistas muy buenos, que es con Ceci Narváez, diferentes artistas, Byron Caicedo. Entonces tuvimos la oportunidad de grabar con Juan Carlitos Guzmán, que también en este momento nos está viendo allá en Ibarra, la Ciudad Blanca.
0: De
3: un
0: seguro.
3: Saludo para Juan Carlitos Guzmán, nuestro productor.
0: Un saludo grande para Juan Carlos Guzmán. No tengo la oportunidad de conocerle, pero sí he platicado con él. Un gran compositor, arreglista y de todo lo demás, con grandes artistas, grandes pistas. Alguna vez tuvimos la oportunidad de conversar por unos proyectos. Y bueno, mandarle un saludo a la gente de Ibarra, que también hay grandes artistas por allá, ¿no? Saludos también para Alfonso, dice, saludo desde Irvington, les mandan saludos. ¿Qué dice por acá? No están en Club de Fans, dice, si tienen un Club de Fans. Algo por el estilo logro ver por acá, no sé.
2: Club de Fans, no sé, creo que no todavía hay, ¿no?
1: No, no creo tenemos no el Club todavía, de Fans.
2: Pero si lo digan creando el
1: pero
2: Club de
1: si
2: Fans.
1: Pero si es que aquí nuestro querido realidad. Amigo nos va claro. a ser el fundador, lo bienvenido.
0: Alfonso, tú mismo ahí, entonces, el que se encarga, ¿no es cierto?
2: El pionero de llevar la voz de Luna Bella.
0: Claro que sí. Dice por qué. Quieren que canten, ya les vamos a hacer cantar. Saludos desde Morona, Santiago, Cantón, San Juan Bosco. El artista Rosendo Castro dice a full sintonía, les manda ahí saludos. Gaby también les manda saludos. Carmita, saludos, señor Orellana. Saludos a las princesas. Caramba, sí son las princesas. Dianis también está ahí saludando. No sé quién será, pero saludos para ella.
2: Fans número uno, claro.
0: Sí, sí. Mi querida Mercy también. Jorge Franco, saludo desde, ¿quién sé? Él creo que me hice por ahí, logró ver. Bueno, tenemos un mix, ¿no? Y lo vamos a cantar. Es un mix.
3: Cumbias románticas.
0: Ok, vamos entonces a escuchar nuevamente a las chicas en esta mañana. Aquí estamos disfrutando lo mejor en esta entrevista. Luna Bella, acá en concierto por Candela Radio.
1: Solo para ti.

0: Y bueno, ahí estábamos con las chicas. ¡Qué chévere! ¡Gracias! ¡Qué buenas canciones! ¡Qué buenas canciones! Y de seguro que usted, si está viendo esta transmisión a través de TikTok, tiene ahí la opción, el chance también, pues, de llevar a las diferentes comunidades, cantones, provincias, en todo el Ecuador mismo, a la agrupación, a las chicas Luna Bella. Otra vez, ustedes mismos den los contactos donde pueden comunicarse en las redes sociales para que les puedan contratar, y ya lo saben, si es que cae algún chivito de acá de Candela, darán alguito.
1: Ya sabe, ya tiene ahí su propina. Claro que sí, para contactos a todos quienes quieran tenernos en sus fiestas, ya saben, no se van a arrepentir. Un show 100% garantizado para bailar con sentimiento, para zapatear con alegría. Y ya sabe, llame a este

0: Está ya. 099-37-1010-13. Ese es para contratos ahí con las chicas y en las redes sociales. ¿Cómo les localizan?
1: Claro que sí. En las redes sociales estamos como Luna Bella GF, que es grupo femenino.
0: Ya.
1: Ya en todas las redes sociales: TikTok, Facebook, Instagram.
0: YouTube,
1: sí, exactamente. Y como digo, pueden ir a visitar nuestra página de YouTube. Ahí está ya, pues, nuestro video oficial de la sofrita.
0: Chévere, ahí está. Entonces, ¿algo más, mi querida Livia, en la parte final?
2: Bueno, ¿qué más? ¿Qué podría decir? Solamente nos vamos agradecidas con usted, mi estimado Cristian, también con nuestro amigo que está por aquí.
0: David se llama.
2: David, para usted. Y como no, a la Candela Radio, gracias por la oportunidad que nos dan de dar nosotras a conocer nuestra música que vamos a brindar a todo nuestro público, que muy pronto estaremos por allá por Zapotillo.
0: Qué lindo,
2: gracias,
0: chévere.
2: Gracias, y que Dios me los bendiga siempre a ustedes.
0: Muchas bendiciones para ustedes, que sea todo un éxito. En este nuevo año 2026 hablamos netamente de esa nueva agrupación, de esa nueva fuerza, y sobre todo para seguir para adelante, ¿no? Para adelante con los grandes éxitos. Ya lo saben, nuevamente, Candela Radio está a las puertas siempre abiertas para usted. Gracias. Mi querida Celia, Pauli, Livia y el resto de chicas que faltan, las dos chicas más. Siempre, pues, los mejores éxitos para ustedes. Y acá vamos a dejarle con la canción nuevamente que está, pues, de promoción, Luna Bella. Pueden solicitar acá en Candela Radio, se llama La Sobrita. En la parte final, ustedes, chicas, en la despedida, por favor.
3: Claro que sí, muchísimas gracias, mi estimado Cristian, por esta oportunidad, por esta apertura que nos ha dado para que la gente escuche nuestro tema promocional, y espero que no sea la única vez que esté sonando, pues, La Sobrita aquí en Candela Radio, ¿no? Agradeciendo también a Dianita Arcentales, muchas gracias, ella es nuestra promotora el día de hoy.
0: Qué chévere.
3: Es que muchísimas gracias, y pues a todo nuestro lindo público, no olviden visitar nuestras redes, y aquí hay Luna Bella para largo y solo para ti.
0: Ahí es en la parte final, mi querida Celia. Ahora sí, la más coqueta del grupo.
1: ¿Sabe que es la primera vez que me dicen que soy la más coqueta? Comúnmente saben decir que soy la más seria, pero bueno, no sé qué pasó.
0: No sé, pero hoy creo que está. Hoy está feliz, no sé.
1: Nada, pues obviamente, ¿cómo no voy a estar feliz visitando tan prestigiosa radio como Candela Radio? Candela Radio. Realmente, muchas gracias por abrirnos la puerta, por permitirnos y dar a conocer este tema promocional, La Sobrita. Muchísimas gracias a las personas que están en el TikTok, que comentaron, que dieron corazoncitos, pues qué chévere y qué bonito, pues, tener esa acogida, ese cariño, y que nos vayan conociendo poquito a poco en nuestras redes sociales. Con ustedes se despide Pauli Zumba.
0: Oiga, mi querida Pauli, usted tiene tremenda voz, ¿no? Yeah. Cuando canta, sí. Y cuando tiene más sentimiento.
1: Exacto, canto con sentimiento, con amor y más que todo con mucho respeto.
3: Con coraje también.
0: ¿Cuál es la canción esa que cantar así con coraje?
1: Con coraje, ¿cuál puede ser?
0: O con sentimiento.
1: La Sobrita, sí, La Sobrita, porque creo que nunca falta por ahí alguna migajera.
0: Una partecita de la canción que pueda ahí,
1: claro,
0: cantarlo.
1: Que sí, claro que sí, el corito, que es: lo que no sirve ya se tiene que botar, lo que se bota la basura va a parar, te lo dejo, no me vale, no me vale, ya me estorba, el favor que tú me haces, llévate lo que me sobra, te lo dejo, no me vale, no me vale, ya me estorba, el favor que tú me haces, llévate lo que me sobra.
0: El ya veo. Sí, digo. Tremenda voz, ¿no? Bueno, en fin, de cada una de ustedes, me imagino que cantan y todo lo demás en el escenario. En el escenario ya es otra cosa, ¿saben decir? En el escenario, las chicas ya se transforman y todo lo demás, pero qué lindo tenerlos acá. Ahora sí, mi querida Livia, muchas gracias también.
2: Muchísimas gracias. Reitero el agradecimiento, ya que lo hemos dicho, mis compañeras. Un agradecimiento a usted, a la Radio Candela, y a todo el público que nos mira en este momento de TikTok también. Esperamos que guste de nuestros temas también. Y agradecerle a Dios por darnos la vida y también por darnos esas fuerzas también para poder seguir luchando el día a día, hacerles bailar a toda la gente. Y es lo que yo podría decir. Muchísimas gracias a todos ustedes y a usted, mi estimado Cristian Orellana.
0: Muchas gracias.
2: Gracias, gracias.
0: Gracias, mi querida Livia. Ya lo saben, para contratos de Luna Bella, 099-37-1010-3. Ya me memoricé.
2: ya lo sabe, ya lo sabe.

0: Fácil, ya ves.
1: A casa las chicas de Luna Bella. Y vamos a cerrar con la canción que está de promoción. La Sobrita, ustedes mismos le van a presentar, ya ustedes pueden decir, aquí en Candela Radio, La Sobrita de Luna Bella, o como ustedes quieran hacerlo, y puedan pedir aquí a la radio, mandarle saludo para Charlie también, que está ahí pues en la sintonía, nos está viendo. De igual manera, un abrazo fuerte también para Roxana, también, que nos manda un mensajito. Y qué gusto tenerle a mi querida Dianis acá, pues Diana Arcentales. Muy conocida también pues en los medios de comunicación. Ahí le mandaron un sombrerito. Le mandaron un sombrero y un bigote. Charlie le mandó, le acaba de mandar. No, que no sea uno, sean tres, cuatro, cinco.
0: Más.
1: A ver, otro más, otro. Si no, no se va a ir la Pauli, no se va a mover.
0: Exacto, no, de aquí nada.
1: No es cierto, ya. ¿Quiere hablar mi querida Dianis? ¿Quieres saludar? Venga, para que. Ahí está, vea, tres le dieron. Wow.
0: Y ahora sí, ya con todo el derecho. Venga,
1: Luna Bella. Ya. Ahí está.
2: Para hacer cuatro.
3: Hola, muy buenos días. Hola, Cris. Muchísimas gracias por la gran apertura que nos brinda pues en esta mañana para con las chicas de Luna Bella. Esperamos pues que soliciten su tema promocional La Sobrita, y pues aquí dándoles una ayudadita pues a mis queridas amigas Pauli, Celi y Livia, y ya saben, Luna Bella solo para ti. Gracias, mi querido Cris, y a toda la gente también que nos está viendo en esta mañana.
1: Ahí está la promotora. Qué chévere, gracias a mi querida Dianis. Ahora sí, en la parte final, entonces, ustedes mismos presenten acá, pues en Candela Radio, la canción que está de promoción, y sobre todo para que sigan pidiendo acá a nuestros oyentes.
0: Claro que sí, sonando durísimo en Candela Radio, con ustedes el tema La Sobrita, con
4: Luna Bella.
0: Solo para ti.

0: Aquí estamos en la mañana de Candela Radio, señoras y señores, 10:48. Bueno, ya el segmento del martes ya se fue. O le ponemos dos que tres. Pongámosle dos que tres. Ah, no, sí, ese es mi teléfono. Dos que tres, pongámosle entonces ya, ok, pongámosle acá esto.
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0: ¡Qué gran canción esta de William Luna que acabamos de escuchar, Niña Chay! Niña Chay, dijiste que me querías. Niña Chay, Niña Chay. A Davidcito le gusta esta canción, ¿sí o no, Davidcito?
1: ¿Cómo estamos? ¿Qué tal? Buenos días. El rey del mambo, sí. Sí me gusta esa canción.
0: ¿Cuál? ¿La niña o la chai?
1: Las dos cosas. ¿Qué tal, Cristiancito? Felicitándole, ¿cierto, Cristian? Buena entrevista. Esa es la actitud.
0: Muchas gracias,
1: lobo
0: más bien.
1: Lobo viejo.
0: No, muchas gracias más bien por venir a colitar acá, pues, cuando uno se le llama, ¿no? Cuando uno diga, de visito, venga a colitar, si es que tiene que chance, venir. Viene, ¿sí o no?
1: No, tengo que venir acá, gerencia manda y tengo que venir a trabajar, a apoyar y si no...
0: ¿Y el día sábado sí va a venir a las 10 de la mañana? ¿Qué es eso?
1: Claro, de ley, tengo que venir de ley a hacer controles acá, a motivar a los muchachos, si no... Me puedo estar ganando por ahí un viajecito.
0: No, eso sí, ya sabes, las sanciones de hoy en día son drásticas acá. Claro. Una semana primero para empezar. Cuando sí. No hacen caso, una semanita, fuera. Después ya, si es que quieran, a buena hora. Sí. Si es que les gusta el reglamento interno de la radio. Después, sí. 15 días.
1: Sí, y luego se enojan.
0: Y luego ya dejan pateando aquí en las puertas y todo demás. Y sayonara. No.
1: No, Cristiancito, creo que acá la radio es prioridad para mí y aquí estamos dando lo mejor de uno. Y así es que sigas escribiendo. Este sábado a partir de 10 de la mañana hacemos el sorteo, así que vamos a estar acá metiendo música. Topará más al ratito, candela pura y en el termómetro también, así que Cristiancito, un gusto saludarle.
0: No, muchas gracias, mi querida David, está por acá también, pues, acolitando. ¡Yay! No, sí. La plena de hoy en día, martes de chismes, voy a contarles un chisme. No, pues, hoy en día, como diría alguien, no, pues, guau. O sea, no, pues de hoy en día las cosas acá internamente, en la cabina, ¿no? O sea, hablando para que usted también tenga un conocimiento interno de acá, del reglamento. Como en todo camello, en todo trabajo, tenemos un reglamento, ¿no? Un reglamento. Falló en una, amarilla. La segunda, otra amarilla. Y a la tercera, roja. Y roja directa, nada que suspensión por 4 semanas ni nada, así como en el fútbol. ¿Ves? Nada que voy a revisar el bar a ver que la que. Bueno, acá hay cámaras, ¿no? Acá hay cámaras. Nada de que Tabito voy a revisar las cámaras a ver si es cierto. No. Mallita de bien. No. Directa a la roja. Clarito, así sea el rey del mambo, a todos, hijo, la madre superiora. Eso hablando internamente, ¿no? Hablando internamente para que todos se queden satisfechos y sobre todo tiene que haber un respeto a nuestro público, que eso es lo más ideal. Como marca de Candela Radio, entonces eso nomás les chisme o les cuento, ¿no? De que acá, obviamente, de que el rey del mambo a veces tiene un poquito, hablemos de autoridad, pero digamos de que adelante mío hay dos potencias más y ya hay que hacer caso a los jefes. ¿Sí o no? Si el jefe dice, a ver, rey del mambo, vea, dígale a Davidcito que se tome la semana, pues Davidcito, vaya a la casa. ¿Ah? Ahorita vea, está limpiando el baño, ya voy a mandarle una foto. Jefe, voy a mandarle una foto para que vea que está limpiando. No, acá. Y de que es. Somos un grupo unido, como siempre ha sido esta familia de Candela Radio, que estamos camellando siempre para cada uno de ustedes. Nuestro objetivo es siempre seguir creciendo como la marca que estamos llevando pues de hoy en día y con la nueva administración. 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Así que ya saben. Bueno, eso hablándoles un poquito, ¿no? Chismeándoles. Ahora, no sé qué más les puedo chismear. Tenía un chisme bueno, pero... Ah, por ejemplo, internamente, hablándoles internamente, faltando una hora quedé reemplazando. No. Verá que es martes de chismes, ¿no? Martes de chisme, yo les cuento todo. Todo, todito, todo. Mándale un saludo para Blanquita Dután. ¿Cómo le va, Blanquita? ¡Feliz cumpleaños! Muchas felicidades, mi querida Blanquita, que Dios te bendiga siempre. Invitará a la torta y que viva la cumpleañera.
2: ¡Que viva!
0: Felicidades, muchas felicidades a la cumpleañera del día de hoy, mi querida Blanquita Dután. ¿Cuántas vueltas le da el sol? No sabemos. Ni a la luna, ni a la naranja, ni a las estrellas, pero lo único que sabemos es de que está feliz, contenta y escuchando la promoción de Candela Radio. ¡Felicidades, cumpleañera! ¡Sí!

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Adriano Ribeiro.

Grandes canciones, el recuerdo. Y hablando pues de la cumbia. La cumbia del recuerdo, claro, para recordar a esta gran artista, Digna Isabel. Ajá. ¿Cómo estamos? Buenos días. Gracias a la gente que está reportando la sintonía. Mi querida Blanquita dice, son 26 de ida y 26 de vuelta. Gracias, Rey del Mambo. 26 de ida y 26 de vuelta. ¿Cuánto dan 26 y 26? Hoy soy malo yo para la suma. Una multiplicación, póngame a mí. Veamos. 26, escribo 26 y más abajo el 26. 6 más 6 son 12. 12. Escribo el 2 y llevo 1. 2 y 2, 4. Y una que llevé, 5. ¡Tantos! ¡Caramba! Mi querida Blanquito, un abrazo grande para usted. Ya sabe que se le estima un montón. Acá, pues, en la casa de Candela Radio, fiel oyente también de la programación. Yo creo que fiel oyente más del Rey del Mambo, pero también del resto de programación. Mi querida Blanquita, un abrazo grande para usted, que Dios le bendiga siempre. Muchas gracias por estar escuchándonos y que cumpla muchos años más. Si va a comer pastelito, ya sabe, guardará un poquito. Así se dañe, más que sea para el próximo año, ya. Que Dios le bendiga siempre, que le dé muchos años más de vida. Canta, baila y goza con Alex G. El fin de semana, la comida solidaria, todo el mundo estaba ahí bailando, gustando del show de Alex G. Y también pues pegándose una que otra para tremendo sol que estaba, ¿no? ¡Sí! Lindo día que estaba viendo el voleibol y todo demás, pero la gente bailando ahí con Alex G. Lindo estaba el terno de Alex G. Alex G. ¿No quiere cambiar su terno por uno que yo tengo repetido? Estaba bonito. A mí me gusta esos colores así medio llamativos y todo demás. Lindo estaba el terno. Verá que estoy diciendo que lindo estaba el terno, ¿no? De mi pana Alex G, toda una leyenda en Ecuador, Perú, Argentina, y ahora sonando sus éxitos allá en los Estados Unidos. Ahí estaba tomando cerveza, yo me enamoré. Y ahí andaban pues los verdugos y las verdugas, los candelinos y las candelinas ahí también bailando, moviéndose. Al menos ese Leo. Estaba el Leo, estaba el Charlie, ¿quién más estaba? Mi querida Anita también creo que estaba por ahí. Mi querida Margarita, ahí le vi a mi querida Doña Mercy, también a Don Jesucho. Don Jesucho. Ajá, Don Jesús. Y algunos personajes más, pero un cromo que yo vi no me gustó. Estaba preguntando de quién era ese cromo, pero no sé. Me parecía que era un gato conocido. Eso hablando, bueno, de Alex G. Señoras y señores, el cantante solidario de todas las multitudes. Ahora vamos a presentarte en la plena.

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1: Vamos entonces a las dos del Jota, las dos canciones del Ruiseñor de América. Me habían pedido esta canción. Bueno, son grandes canciones, ¿no? Grandes canciones que están acá, pues, y inolvidables y que han marcado todo un hito. Ahí va.
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0: hemos presentado las dos canciones del J más un extra. Me habían pedido pues esa canción, ¿no? También para complacer, no, pues muchas gracias. La Anita Cecilia miró a ese jetón, dice, no. No ponga así, hombre. Saluda a mi pana Cristian, ahí estaba tu amigo, dice, Leo Chamba, dice, tu gran pesadilla, dice. Sí, es pesadilla. Más pesa que Dilla. Ex jefe tuyo era, ¿no? Bueno, ahí está mi querida Betty, mandándonos el reporte de sintonía. Eso, caramba.
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0: En su troca. Muchas gracias, mi querida Betty, por la sintonía. Chévere, gracias, gracias. Ahí está. ¿Qué más? Mi querida Margarita. Margarita me estaba pidiendo la canción del Tucanazo, que le mande, dice, un saludo para Ana, José, Joel, Víctor, Bernarda, Brenda, que estamos en el lunch. Y no puede poner esa canción, dice, porque son las mexicanas. ¡Sí! ¿Dónde están los mexicanos? Si van al estadio, no van. Ah, no, pues ellos están allá en los Estados Unidos. Pero bueno, tienen que apoyar a la selección de México en el partido inaugural. Vamos a ir con más en la mañana, últimos minutos de la plena.

0: llegamos al cierre con estas buenas rolas. Solo para mi querida Carmita Pérez, escuchando el programa desde mi casa, dice, junto a mi perrito Romeo. Ese perrito Romeo. Es Romeo, es que es aniñado. Ahora, no sé si será de esos grandotes. O será chiquito. El perrito de Romeo. Ah, no, el perrito que se llama Romeo. Saludos cordiales entonces ahí para Romeo. ¿Dónde andará la Julieta de ella? Pero bueno, buen provecho a la gente que está en la hora del lunch. Un abrazo para mi querida Mercy, que le vaya muy bien. Saludos también para Bertita Cajamarca, que está lunchando. Dice señor Llana, el perro parece que está enfermo. Dice, claro, por eso digo, hay varias etapas del perro. Sí, cuando quiera aullar el perro. Señor Orellana, salúdele a Blanquita por su cumpleaños, por favor, antes que se vaya, please. El saludo de mi querida Ruchita Sánchez para la cumpleañera Blanquita Dután. Que cumpla muchos años más. Bueno, cerramos con esta canción. Nos vamos, nos despedimos. Se vienen los muchachos de Candela Pura, la Zuquita y David. Al mediodía. ¡Sayonara!
1: Y esto es...

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0: Empezamos por acá, mire, tocando las puertas de sus corazones, candelinos y candelinas. Muy buenas tardes. Saludos cordiales a todos y cada uno de ustedes, pues dando la cordial bienvenida. Y en este rico martes, martes no te cases ni te embarques, en ese martes de limpia, ¿no es cierto? Pero más que limpia, hay que limpiar nuestro corazón. Ya le tocó al David, mire, vea. ¿Cómo le va, Davidcito? Buenas tardes, saludos.
1: ¿Cómo estamos? Buenas tardes, un gusto tenerse acá conectadito con nosotros. Ahora sí, hoy sí vamos a dar la programación completa.
0: Hoy sí. Ayer.
1: Ay, solo la puntita.

también. Un abrazo, bendiciones, excelente tarde. Y por supuesto, algunos están almorzando, qué rico, buen provecho. No se olvide, por favor, que hoy quiero videos, quiero audios, quiero saber todo, qué ha pasado, qué no ha pasado. Al más 593-98-412-3943. No sé, como ellos gusten enviarnos, pero envíenos, por favor, reporte de sintonía. Reporte de sintonía.

0: se limpiaron por ahí y ya se pasaron el huevo, ya hicieron una limpia por ahí, ya limpiaron el teléfono celular de esos tóxicos.
1: Ya borraron,
0: ya borraron las evidencias, ya borraron las fotos del fin de semana.
1: ¿Qué es eso?
0: Ya borraron de que ustedes se vieron por ahí a lo mejor en una fiesta. Y a lo mejor no les gustó y pues ya está, la foto borrada. Y... ¿qué hora me tomé? ¿Qué hora me tomaron? ¿Me tomaron bailando por ahí? Davisito, ¿usted en dónde estaba el fin de semana?
1: El fin de semana estaba de chivito.

0: no, no.
1: ¿Ya le sacaron el contacto?
0: Ya, sí, ya.
1: ¡Acho!
0: Instagram nomás me tienen ahí.
1: Ah, solo le pidieron Instagram, sí, todavía, sí. Vea eso. ¿Qué más le pidieron?
0: No, aún no tengo la página azul, sino ya.
1: ¡Qué horror, ya! Oiga, dice que por ahí, al contrario, ellas le pidieron al David, ¿no es cierto?
0: Sí, sí, sí.
1: Le pidieron que ponga buena música, que ponga un angelito guaraca.
0: Que cambie esa música.
1: Que ponga otra mejor, dice DJ Manaval. Mentira, mentira.
0: Sí.
1: No, no, no. Al contrario, mire, chévere que asado de chivito, pues así es. Uno también estuvo así por ahí haciendo los enganches, los chivitos chiquitos, pero bonitos, pero sabrosos, ¿no es cierto? 12:20. No se olvide, por favor, reportar sintonía al más 593-98-412-3943. Vamos a cordial bienvenida ya a nuestros amigos que reportan sintonía en diferentes lugares. ¿Cómo le va, mi querido Titi Navarrete, allá en el Canchi? Un gusto saludarle cada vez, dice que le escucho. Me activa mi estado de ánimo al 100. ¡Qué alegría! Saluditos, mi amor, dice. ¡Uy! Muchas gracias, mi estimado Titi Navarrete. Saludos. Por acá también nuestro querido Tavo. Saludos, muchachos. Gracias por hacerme recordar de borrar, dice. Terrible, Tavito. Oiga, sí, corra, corra. Borrará primero las llamadas, por favor, ¿sí? Las llamadas tiene que primero correr a borrar. ¿Qué es lo que usted primero borra del celular, David?
0: Yo de una los mensajes, de una. Ya.
1: Pero ¿y si está la llamada perdida ahí o llamada...?
0: Yo los registro, pues.
1: Ya lo borra.
0: Yo no registro.
1: O borra todo el historial.
0: No, no, yo no registro el número. Solo me llamaron, no sé.
1: Qué vainas, oiga. De algún contrato ha de ser. Evento ha de ser.
0: Sí, alguna flore. Ah, no.
1: Ay. Eso. Recordándoles a todos, miren los que el fin de semana.

0: Claro, ahí está su canción para todos los gustos, para todos los géneros, ¿sí o no? Aquí está, mire, damos la cordial bienvenida a la cumpleañera. ¿Cómo le va, cumpleañera? Muy buenas tardes. ¡Viva la cumpleañera! Mire, muy buenas tardes, Suquita. Eso. Mi querida Margarita Chinín, un abrazo, mi reina. Toda una diva, toda una diosa. Mire, nos hace llegar una hermosa foto. Dicen que ella ha estado el fin de semana celebrando sus 60 añitos. ¡Qué lindo! Oiga, está muy guapa, mire, qué hermosa, elegante, todo linda, ¿eh? Felicidades, mi querida Margarita Chinín, que en estos 60 años que está cumpliendo, pues, que cumplió, ¿no es cierto? Pues le vaya de lo mejor. Éxitos en cada una de sus decisiones, éxitos en cada uno de sus sueños, de sus objetivos. Que Dios le bendiga, que Dios le dé vida y salud a usted y a toda la familia que esté con usted compartiendo, que ha compartido y que está compartiendo aún. Muchísimas gracias, mi querida Margarita Chinín, por ese reporte de sintonía.
1: Y no se olvide.
0: ¡Eso! ¡Bravo! Oiga, pero no se olvide, por favor, no se olvide. Los demás solo están escuchando, ¿no es cierto? ¿Qué esperan? Por favor, vamos a reportar sintonía al +593 98 412 39 43. ¿Qué estuvieron haciendo el fin de semana? Pero sin mí, ¿no es cierto? Sin mí, a mí no me han invitado. Hola, Clever, saludos, ¿cómo estamos? Buenas tardes. ¿Qué es lo que hizo Davidito aparte de...?
2: Domingo salí con mis babies a dar un curvazo.
0: Allá, a dar una vuelta.
2: Sí. En la mañana, en la tarde con mis brothers, con mis panitas, viendo una vueltita por ahí. Es que como estaba lloviendo, ahorita estoy lloviendo, ni cómo se hace una vuelta por ahí.
0: Uy, sí, sí, el clima está como los chicos, las chicas recién perdonadas, sí. Que quieren cambiar, que no quieren cambiar. Pero en fin, se mantiene así de raro, como el que ya sabemos.
2: Sí.
0: Así de raro, ¿sí o no?
2: El que le promete y...
0: No, no, eso
2: solo
0: no.
2: Le met...
0: No, tampoco.
2: El cuento.
0: Ah, solo promete y no cumple.
2: Sí.
0: No, de él no van a estar hablando, cuidado. Cuidado, por favor. Eso, 12:27. ¿Qué hicieron el fin de semana? Por ahí, algunos salieron de farra, otros de viaje, algunos de paseo, otros a ver a las bendiciones, como sí. El Davidito, vea.
2: Yo voy a ver los cromos
0: ya,
2: también.
0: Ya está, mire, ya se ha ido él a hacer presencia con los guaguas para que el Día del Padre no se olviden.
2: No.
0: Algunos solo en esas fechas nomás.
2: No, papá. Café, almuerzo y merienda. Caramba.
0: Ah, ya, muy bien, esa es. Una buena actitud siempre con los hijos, de padre a hijo. Recuerde que así usted esté con alguien más, usted no deja de ser el papá ni la mamá de ese

como madre, exacto, para todas las mujeres que son solteras, que hacen de madre y padre, que trabajan duro todos los días, pues a ellas también es dedicado este día chévere, ¿no es cierto? No solo el Día del Padre ni el Día de la Madre, sino cualquier día

0: semana por allá en las canchas Wilson. Se hayan reunido también, mandarán una fotito para postearles acá en el programón del mediodía.
1: Estamos tomando trago, los dos que tres ahí.
0: ¿En serio? ¿Quién? Cuente.
1: Un tal Litoma con tal Chamba, no sé qué.
0: Dele, Dios mío, ¿en serio? ¿Y a usted quién le chismeó? Cuente.
1: No, lo que pasa es que justo en las noticias salieron aquí dos señores.
0: ¿En serio?
1: Sí, dos señores fuera de una cancha, borrachitos, no sabían cómo se llamaba. Yo vi por las noticias.
0: Uy, no, oiga, esas noticias están avanzadas.
1: Sí.
0: Oiga, por ahí había estado también. ¿Quién más estaría por ahí?
1: Ahí también estaba el señor Alex G, estaba por allá.
0: Ah, sí, Alex G, sí nos saludamos con Alex G.
1: Sí, ahí estaba.
0: Ahí nos mandó un saludito muy especial para todos los candelinos, para toda la Candela Radio. Mire qué chévere, gracias Alex G. Debe estar escuchando nuestro querido Alex G, ¿no es cierto? Pero bueno, de las noticias que han estado tomando esas dos que tres, debe de ser, se lo merecen, sí. Porque trabajan todos los días. Y recuerde que las chelas no se pagan solas, y pues ahí está, siempre el fin de semana para darnos un pequeño gustito. Y que más que con los amigos, con los compañeros, en fin, con la familia candelina, candelino. Eso es lo bonito, ¿no es cierto? De encontrarse en algún momento, en algún instante. Y ahora fue la oportunidad en las canchas Wilson encontrarse y disfrutar de los artistas invitados. Alex G y el otro artista, ¿sabe cuál era?
1: No.
0: No, que estaba en las noticias, hombre.
1: Ah, no, pero eso le vi a hacer Alex G. Muy guapo.
0: Ay, sí, qué guapo que estaba. Ay, y los dos que tres también estaban guapos, ¿eh?
1: Sí. Ay, yo vi unas dos, tres, a ver, las vecinitas.
0: Ah, ¿en serio? ¿A quién?
1: Ahí estaban apenas unas par vecinas estaban ahí.
0: ¿Sí?
1: Sí.
0: ¿Quién serían las vecinas, oiga?
1: No.
0: Vamos, ahí está, mire, Leito Chamba. De mí no van a estar hablando, dice, ve.
1: Yo fui uno de los borrachitos.
0: Y trae todavía la bucana, verá. Ya convide un vasito, convide en ese frío acá en la ciudad de Cuenca. Pues nosotros avanzamos. No se olvide reportar, por favor, al +593 98 4.

12:32, es momento de agradecer a nuestras firmas comerciales en estos momentos. Gracias y dar la bienvenida a cada uno de ellos, por supuesto, nuestros amigos de Camino. 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Acá nuestro artista, Alex G, el cantante solidario de todas las multitudes. Muy buenas tardes, Alex G, saludos. Toda una leyenda, no solo en Ecuador, oiga, ahora sonando fuerte sus éxitos en los Estados Unidos. Entre ellas las canciones Lejos de ti, mi vida, Como tú, princesita, y la que a mí más me gusta, Tomando cerveza, es la que más me gusta. Gracias. Puede usted escuchar más éxitos en su canal de YouTube como Alex G. Vaya, suscríbase, el cantante solidario de todas las multitudes, llevando nuestra música a otro nivel. 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

0: ya van reportando sintonías, momentos de revisar ya. El más 593-98-412-3943. ¿Cómo estamos? Renegado, hello, bienvenido.
1: Suquita, suquita, suquita, mi amor, ¿cómo está? Buenas tardes.
0: Hola.
1: Pensé que no iba a llegar como ayer.
0: Oiga, sí llegamos.
1: Así no, así no. DJ, sobrino, ¿cómo estás?
2: Hello, saludos.
1: Ya tú sabes, ahí checando a los lobos que no quieran saltar a mi corral.
0: Esos lobos, ay, ay, ay. Oiga, si estuvimos ayer aquí, justo a esta hora, 12:41, plum, nos fuimos, ¿sí o no?
2: De oreja.
0: Nos caímos, pero por suerte, nadie estuvo ahí para caerme en sus brazos de nadie, ¿no es cierto, Davidito?
2: No. Pero nadie dijo, oye, ¿qué pasaron? Nadie.
0: Sí, a mí sí me escribieron, la verdad. Sí me preguntaron, me mandaron capturas, que todo, sí. Que por qué no escuchan, que no se escucha, que qué pasó. Pero yo ya estuve viendo eso a las 3:30 de la tarde, recién.
2: Claro, o sea que estaba durmiendo.
0: Ya, pues, ¿qué más íbamos a hacer, oiga? Oiga, hoy estamos martes de desahogos, desahógate con la Suquita. Ya estamos desahogándonos, por favor, ese internet de Temu, no serán malitos. No queremos tener estos inconvenientes con nuestros oyentes. Ahí está Joselito, vea. Saludos, Joselito, bienvenido. Oiga, no se olvide, pues aquí estamos, aquí estamos. Hoy me quiero desahogar y dígame el por qué. A ver, dígalo. Por acá, mire, ya nos reporta nuestra querida Cristina. Oiga, Suquita, saludos, dice desde Miraflores. Oiga, ¿sabe qué? Una cosa le cuento que pasó. Oiga, hace un momento nomás el arroz se me pegó y mi paciencia también, dice. Oiga, no estará, vea, con esos arroz. No, no, buen provecho, no, no, cuidado. ¿Qué estaría haciendo que se le pegó el arroz,
2: Machona.
0: Uy. Oiga, por acá nuestro querido amigo Roberto dice, Suquita, ni sabe qué me pasó hoy día. Cuénteme, cuénteme. Vea, dice, Suquita, mi alarma sonó, pero las ganas de levantarme no, porque estaba haciendo un friazo, dice acá en Turi.
2: Sí, una changadita.
0: Uy, oiga, los que tienen las changadas, los que pueden, los que tienen, ellos pueden hacerlo, ¿cierto? En cambio, nosotros nada, los que somos solteros, solteras, no podemos hacer esas cosas. Pero ya está haciendo falta, ¿sí o no, Davidito?
2: Sí, sí. Bueno, usted.
0: Ya, ahora como él ya tiene... Ahora, como él ya tiene su cualquier cosita.
2: Yo no tengo
0: su cualquier
2: nada.
0: Cosita, ¿no es cierto? Ahora
2: todos
0: sí, ahora
2: tienen
0: sí.
2: Una mano. Ah,
0: esa no era, sí. Esa no era. Oiga, por acá dice, Suquita, me voy a desahogar con usted. Dígame, sí. Dígame. El pantalón se me encogió porque metí en la lavadora, dice, y ahora no sé cómo hacer. Cómprese otro, vea, cómprese otro, ¿sí o no?
2: Otro y más bueno.
0: Suele pasar que a veces la ropa se le encoge cuando le meten a la lavadora. Pues
2: sí.
0: Tenga cuidado, mire, esto es martes de desahogo. Desahógate con la Suquita y el porqué.
2: José, desahógate, sí.
0: José, los solo stickers nos manda.
2: Sal del closet, ya, libérate.
0: Oiga, por acá dice Suquita, saludos, dice desde Queens, New York, un abrazo. Mi celular tiene más vida social que yo, dice, ¿por qué será?
2: Ay.
0: Uy, uy, uy, mire, saludos.
2: Golosos,
0: no. Algo de ser. Saluditos para mi reina Amparito. Muy buenas tardes, bienvenida. Para mi bella Isabelita, saludos. Acá dice Suquita, claro que sí, Suquita. Se come calladito y doble y se repite. Ay, ay, ay, qué bonito. Mire, en este martes de confesiones, Elcita Beatriz también está con nosotros. Muy buenas tardes, ¿qué tal? Saludos allá desde la parroquia

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0: avanzamos en la programación. ¡Qué chévere! Aquí estamos, mire, en este martes de desahogo. Desahóguese nomás, bote nomás todo lo que tiene guardado ahí, bote lo que no puede decirle a él, a ella. Bote todo lo que usted tiene ahí, sabe decir por acá mi abuelo, mi abuela. Vomita, mijita, vomita todo lo que tienes, vomita nomás, sí. Di nomás lo que tengas que decir a esa persona, a ese caballero, a esa damita, ¿no es cierto? Si le gusta por ahí alguien, dígale, me gustas mucho. Pero dígale, ¿sí o no? Si le gusta por ahí el David, también dígale, ¿sí o no? Si le gusta por ahí alguno de los que estamos aquí escuchando, pues dígale, es momento de saludar, es momento de desahogarnos con la Zuquita, ¿no es cierto? Damos la cordial bienvenida a nuestro querido Charlie Lituma, ¿cómo estamos? Saludos cordiales, bienvenido al programón Candela Pura, repartiendo harta chicha para ustedes. Aquí está bailando y gozando Charlie, esa es, saludos Zuquita y de visito DJ. Muchas gracias Charlie, bienvenido al programón Candela Pura. Oiga, el Joselito está andando bravo, vea, ya vomiten mijo. Vea, vea, vomite mijo, vomite, vea. Ya diga de una vez lo que tenga que decir, ¿sí o no?
1: Ya, mi amor, ya me ves, ya.
0: Si tiene que defenderme, defiéndame. Si tiene que atacarme directo
1: a mí. Te amo, te adoro, ya.
0: Directo, mijo, directo. Claro, tiene que ser directo y de frente, ¿no es cierto? No escudarse ahí por ahí, ¿no es cierto? ¿Sí o no? Confirme. Oiga, por acá, en este martes de desahogo, por acá dice, tengo tantas contraseñas que ya no sé quién soy, oiga. Sí, oiga, imagínese, de tantas contraseñas ya se le perdió la una, ya no sabe la otra y en fin, se olvidó todas porque se confundió entre todas, ¿sí o no? Suele pasar, suele suceder. Oiga, por acá, ¿no es cierto? Nuestros amigos también allá en Filadelfia. Hola, Lucerito, ¿cómo estamos? Muy buenas tardes, saludos. Saludos, mi reina, una linda tarde, un lindo martes a cada uno de ustedes. Por acá, nuestra querida amiga, mire, hola, Marcia, hola, Zuquita, saludos, dice, desde el Control Sur. Oiga, yo le confieso, me voy a desahogar, dice. Limpié toda la casa y a los 10 minutos ya apareció mi perro, mi gato, ya llegaron mis hijos y ya se dañó el trapeado, dice. Vea, mire, hoy se están desahogando. Suele pasar eso que cuando uno está arreglando la casa, suele pasar que cuando uno está arreglando, uno está dejando limpio y plan, llega alguien que justo te pisa donde estás o te ensucia, ¿sí o no? Suele pasar eso, suele pasar. Hoy estamos en el martes de desahogo, martes de lo que usted me pueda contar a mí al más 593-98-412-3943, ¿no es cierto? Así es, usted nos tiene que contar todo lo que ha hecho el fin de semana, desahogarse de él, de ella, ¿no es cierto? Claro, por acá dice, oiga, Zuquita, yo me desahogo con usted desde Francia, Isabelita. Cuénteme, Isabelita. Mire lo que nos dice. Oiga, ¿sabe que el TikTok está muy tóxico? Está demasiado, casi como mi ex, dice. Casi como el ex, ¿sí o no? Pero bueno, aquí estamos para desahogarnos en este martes chévere, martes bonito. 13 horas con 9 minutos. Buen provecho a toda la gente chévere que está con nosotros. Un abrazo, bendiciones. Saludos a nuestro querido Willy. ¡Eso! ¡Suena!

0: allá y buen provecho a toda la gente chévere que está almorzando en estos momentos. Saludos para Wilson. Hola, Wilson. Saludos para Wilson. ¿Dónde estás, Wilson?
1: Wilson, ¿dónde estás?
0: Ahí está almorzando.
1: ¿Qué vergüenza, Wilson?
0: Eso. Saludos para Elcita Beatriz y Isabelita.
2: Te amo, te adoro, ya.
0: Ahí está también nuestro querido Naimad Han. ¿Qué tal? Hola, Naimad Han. ¿Qué tal? Hola.

0: más, porque de qué vale limpiar si igual siguen siendo así mismo, como dicen. Falsos hipócritas, ya mejor ahí nomás. Eso, ya saben entonces, ¿ya? Por acá, miren, nuestros amigos también dice, oiga, Zuquita, hoy me voy a desahogar. Cuénteme, ¿qué pasó, Florcita, desde Turi? Hola, mi reina. Oiga, le bloqueé a una persona y terminé extrañándole. Uy, ya una vez bloqueada, mi reina Florcita, ya no lo vuelva a desbloquear, ¿para qué más? Yo he bloqueado, pero ya cuando me molestan demasiado y no causa paz, sino ya intranquilidad, o sea, es como que están sobre uno encima, no. Y yo no le he vuelto a desbloquear, ¿y sabe qué han hecho? Me estoy desahogando. Se han comprado otro chip para volverme a escribir.
1: Oiga, ¿qué ha estado encima de usted, dice?
0: Están sobre mí, están así como cuando usted está... David, ¿dónde estás? David, ¿ya saliste de la radio? David, pero si ya tenías que haber llegado a la casa, ¿dónde te quedaste? A ver, David, Manuel, ¿dónde? A ver, David, Manuel.
1: Se bajó la llanta.
0: Nada. Mentira, porque te vas en bus, David, Manuel.
1: El autopista se llenó de...
0: No. Ya me dijeron a mí que ya estabas por llegar y nada. Tu GPS me decía que no estabas allá. ¿Dónde estabas? Ya ven. Entonces a eso vamos. Que uno tiene que saber, mi querida Florcita, desde Turi, un consejo sano. Si usted ya le bloqueó, pues déjelo ahí. Ya no lo moleste, déjelo en paz, ¿sí o no? Es por algo.

0: reporte. Oiga, por acá nuestros amigos, gracias por esos reportes al más 593-98-412-3943. Hola, Juan Pablo, buenas tardes, Suquita, aquí estamos en labores, saludando. Oiga, por acá dice, mi ex me sigue siendo el tema de conversación, aunque ya no sea tema mío, dice. Uy, uy, uy. Es que esos son temas ya de la nueva, yo creo, ¿sí o no? Porque usted ya se volvió a hacer de alguien, ¿no es cierto? Ya tuvo novia. Y luego, ¿qué es lo que pasa? Ah, y empiezan a recordar a la ex. Es que mi ex no era así. Es que vos estás demasiado. Eso, oiga, los tips que le voy a dar hoy es que usted jamás le cuente a la persona que le gusta sobre su ex.
1: No.
0: Jamás.
1: ¿Por qué?
0: Porque luego le vienen a decir,

0: Por eso por acá nuestro querido Felipito, gracias, mire, que dice que la ex le sigue siendo el tema de conversación, pero obviamente de él ya no, sino de la pareja actual. Eso me está contando Felipe. Hoy se están desahogando con la suquita, qué chévere. Eso es bueno, oiga, recuerde, a veces hay personas que prometen el cielo y no pueden ni prestar el paraguas, ¿no es cierto? Eso, ahí está, mire, saludos a toda la audiencia que está con nosotros, dígame.
1: Me quiere bajar el pantalón, no puede bajar ni la luna, dice, no.
0: Uy, no, pues es que eso no se le conquista así, no, no. Eso se le conquista de poquito a poquito, ¿sabe?
1: Eso es su tiempo, ¿sabe cuál? Moche delgado.
0: ¿Sabe cuál es? No, no, no. ¿Sabe cuál es la manera de conquistar?

0: es verdadero. Usted, en cambio, está ya con las nuevas del siglo XXI, que no sé qué. No. Antes era, oye, ¿quieres ser mi amigo con derecho, pero?
1: Sí.
0: Ah, ya ve, ese es el
1: no,
0: David.
1: No, aquí los tiempos
0: era. Ese es el David, sí, ven, eso es lo que quiere.
1: Ahora sí.
0: Ah, ya ve.
1: Sí.
0: Ahí le dicen, Davidcito, me das tu número y ya le están invitando. Hoy estamos de desahogo, Davidcito, desahógese. Suelte nomás la sopa, diga todo lo que tenga que decir, ¿sí o no?
1: No, antes era mamá da permiso, ahorita ya va echando con
0: todo. Antes era una oveja perdida, dice.
1: No. Ahora también.
0: Ahora también sigue siendo la oveja perdida. Uy, la oveja negra, yo pienso, de la familia, que es el Davidcito, ¿no?
1: No.
0: Ay, ay, ay. Vamos a preguntar a nuestra querida Isabelita Fugo, ¿no es cierto? ¿Qué va a decir? Sí. Es mi guagua, de decir. Cuidado.
2: Mi criatura.
0: Cuidado, mi guagua, no hace nada, no mata ni una mosca. Así va a decir.
1: Uy, mi mamá.
0: Uy. De él no van a estar hablando, ¿no es cierto? No sé, ya me llegaron con los chismes por acá y nos vamos a desahogar más adelante. Por acá estamos, saludos Wilson Bastida, saludos. Aquí estamos desde Chicago. Mire, para mi cuñado Eric Castillo y Alex Castillo y a mi novia Sarita Castillo, la música. Ya, muchas gracias por acá por ese reporte. Esto les hace falta, dice, mire, un par de correas. No, oiga, él ha sido de los tiempos que le sacaban el aire, ¿no?

la gente que nos lleva sobre ruedas, a los señores taxistas amarillos, los taxistas piratas, transporte mixto, transporte pesado. Un abrazo, saludos allá en España, Valencia. Saludos a toda la gente bonita que reporta con nosotros al más 593-98-412.

Vea, chévere. Uy, claro, póngale, póngale el tsunami, dice de nuestro querido ex-suegro, Byron Caicedo. ¿Sí o no? Saludos, Santiaguito Caldas, buenas tardes. Bienvenido.

decir que cumple hasta 15. Es la cumpleañera y felicidades, Blanquita Dutan, claro. Nadie le puede decir lo contrario. Eso, nadie, más bien nadie le puede decir nada. La cumpleañera siempre viene acá y es bien recibida y ella puede decir de todo, dice. No estarás DJ Davey hablando de mí. Cuidado, dice, te pillé, dice. Uy, sí, Davisito, por acá me están haciendo llegar unos mensajes, vea. Cuidado, dice Isabelita, te pillé. Uy, yo también le pillé a alguien más pronto, oiga, le cuento a Isabelita. Yo también les pillé por ahí que estaban hablando de mí, ¿ah? De mí estaban hablando en...

Saluditos para nuestro querido Leito Chamba, va llegando también. Eso, venga, venga, salude, salude, que no dormimos juntos, claro, ve, ahí está toda la gente reportando, un abrazo en diferentes lugares, en diferentes estados. Saludos a toda la gente en el austro ecuatoriano también. Bienvenidas, bienvenidos, Canela Pura, junto

3 de esa guapísima, y que dice, ¿dónde están mis amores? Anita Lucía Proaño. ¿Qué canción quieren escuchar? Porque aquí estamos repartiendo chicha, aquí estamos con la olla hirviendo también. Muchas gracias a quienes nos están escuchando en Tuni Radio, Radio Vox. Y también, por supuesto, a la gente que está reportando sintonía. 13:34, buen provecho a toda la gente bonita, a toda la gente que está con nosotros. Saludos, Joselito, saludos, bienvenido. Ahí está el Joselito. ¿Hasta cuándo va, oiga, a desahogarse? Y está triste ahora. Oiga, él está como el clima. Joselito está como el clima. Nos manda un mensaje así triste, luego bravo, ahora ya llorando. ¿Qué le pasa, oiga? ¿Estará en sus días? ¿En sus días críticos? Sí. Yo creo que sí, ¿no es cierto? Oiga, saludos, dice, desde Chicago, bendiciones. No, pues, oiga, su música fue en el programa pasado, oiga. Aquí estamos con la chicha, mi querido Wilson Pila.

a la moda. Claro, por acá nuestros amigos, vamos a ver qué nos comentan, qué nos dicen. Acá al más 593-98-412-3943. Suquita, en esta tarde, Juan Salvador, si es que usted viene también en modo anónimo, pues no se olvide, dígame anónimo al inicio, yo le leo todo, pero sin decir su nombre, ¿ok?

ella escoger a quién. Si ella decidió escogerle a usted, Juanito, pues sea bendecido. Pues solo usted y ella serán los que tienen que decidir si estar o no estar. ¿Qué importa si vienen cuñados, si vienen amores, si vienen otras personas, X, terceras personas? No importa, no importa. Siempre y cuando Sarita y usted...

decir más, pero mientras tanto, dice, pero déjeme ver, dice, por acá. Pero ya le di a mi prima la pajarita. Esa es, mire, ya lo sabe entonces, mi querido Juan Salvador, es lo que le puedo comentar por ahora. Wilson Bastidas también por acá nos comenta, nos hace llegar unos de stickers. Ahí está, mire, Wilson Bastidas dice, saludos desde Chicago, bendiciones para mi cuñado Eric Castillo y Alex Castillo. La música Pantalón Chicle de Byron Caicedo para el Runa Ramón. Ahí suena bonito, complaciendo inmediatamente su canción, Wilson.

0: Algunos tienen el corazoncito de pollo, ¿no es cierto? Otros un corazón de perro, uy. No sé.
1: Como usted.
0: Como usted.
1: Lo entenderá.
0: Usted tiene un corazón de piedra, en cambio.
1: Así, no.
0: Ya ven, de todo hay en la vida.
1: Las mujeres me hicieron así.

comentaba, ¿cómo me voy yo a olvidar? ¿Cómo me voy yo a perder esas 3 horas de buena programación? Nos comentaba, muchas gracias, Lucerito. Un abrazo para usted. ¡Ay, ay, ay! ¡Ahora sí! Vayan llamando a mi abuelito. A él le gustan esas canciones, oiga. Yo heredé.

Saludos allá en Lima, Perú. Nuestro querido amigo Jesús Canales, un abrazo. Oiga, canta, baila y goza con Alex G, toda una leyenda en Ecuador, Perú, Argentina, sonando sus éxitos en los Estados Unidos, por supuesto. Entre ellas, Princesita Triste, Me Voy Tomando Cerveza y más éxitos. Síguelo en su canal de YouTube como Alex G y suscríbete. El cantante solidario de todas las multitudes, por supuesto. Así es, nuestros amigos. Gracias por ese reporte de sintonía. Gracias por desahogarte con la suquita, ¿no es cierto? Por acá dice, ya van llegando, vea. ¡Viva mi Ecuador! ¿Ah? Oiga, Joselito, ¿por qué está llorando? ¿Por qué está tomando por ella? ¿Por qué, Joselito? No, no, no. Cuidado, ya, se ha olvidado. Ahora puro stickers, ahora nada más. No, no, tranquilo, oiga. 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

Silencio. Está durmiendo, ingeniero.

0: Rita Elena Ushka, la peligrosa.
1: En este rico martes, ay, ay, ay, 14 horas con 4 minutos. Avanzamos en el programón Candela Pura. ¿Cómo estamos ya? En el TikTok estamos. Muy buenas tardes, bienvenidas, bienvenidos. Hoy estamos en este martes rico, martes sabroso, en este martes maravilloso, para desearles muchos éxitos a cada uno de ustedes en sus hogares, en su trabajo, en diferentes lugares. Saludos, bienvenidas, bienvenidos a Candela Pura. No se olviden darle el tap a la pantallita. Bienvenidas, bienvenidos.
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14:07. Oiga, estamos en el martes de desahogo. Desahógate con la Suquita, así es. Al más 593-98-412-3943. Por acá nuestros amigos, mire, van llegando. Santiago, hola, Santiaguito Ochoa, ¿qué tal? Buenas tardes. Oiga, el fin de semana pasaba yo en Fórmula 1, dice, y el lunes ya en Tortuga, dice. Sí. Con pereza, les veo, ¿no? Recuerden que el día lunes iniciamos ya un nuevo mes. Bienvenido junio, bienvenidos a todos quienes están ya visualizando la plataforma del TikTok. No se olviden dar tap-tap la pantallita, Bachita, Cisneros, buenas tardes. Wilson, hello, ahí está otro Wilson, pero es otro Wilson, ¿eh? Saludos para todos quienes van llegando por acá, quienes van desahogándose, qué hicieron el fin de semana, qué hicieron el fin de semana, el domingo, qué hicieron, a ver, qué hicieron ayer ya iniciando la semana, ¿no es cierto? Oiga, Suquita, a veces dice, yo quisiera vacaciones, dice, pero... Quiero vacaciones del cansancio que me dejaron las vacaciones, claro. Algunos estaban de viaje, ¿no es cierto? En este martes también damos la cordial bienvenida a nuestra querida Anita Cecilia. Muy buenas tardes, niñas. Saludos, Suquita y David. Que tengan una linda tarde. Bendiciones. Gracias, mi reina, por venir. Anita Cecilia, buenas tardes. Excelente martes.

Oiga, hasta da miedo abrir los audios. Dele de visito, sin miedo al éxito. Recuerde. No hay nada ahí. Cric, cric. Oiga, Titi, hable en serio.

0: ¿cierto? A todos los que nos mandan un audio por ahí, un video, les mandamos una mochita. Aquí, si la suquita no es feliz, nadie es feliz, ¿ok? Saludos, Teresa Divina, un abrazo, Araceli. Pato Fran, buenas tardes. Oiga, desahóguese con la suquita. Estamos en este martes también de música. De esa música alternativa tradicional, uy.
1: Esta para mi selección, vamos.
0: Claro, para darle ánimos. Oiga, por acá dice, suquita, ¿puede poner Mariposita a los Jaya? Claro.
1: No.
0: Ya va. El Davidito nomás, ahí no, no, dice. Mauricio.
1: No lo dude.
0: Mauricio Reña, ya no lo dude, mi niña, gracias. Ya van sus temitas, ya van sus temitas. ¿Qué canciones quieren escuchar?

0: Eso, vamos, Dani Mejía, saludos cordiales. Love, llegó Love, hola Love. Esos nombres hola. Que se ponen, ¿no?
1: Hola, mi amor.
0: Desahóguese con la Zuquita. Oiga, Zuquita, hay gente que pide sinceridad y se ofende cuando la recibe. Dice, uy, no picaditos, oiga, saluditos, ¿eh? Algunos, dice Zuquita, por acá nuestra querida Margarita, hola. Algunos son tan tóxicos que deberían venir con etiqueta de advertencia. Oiga, sí, ¿verdad? Eso no lo había pensado yo. ¿Sí o no? Cuidado.

María Nugra dice, y de los Jarcas, por favor. Claro. Ahí estamos, mire, complaciendo. Mariposita, los Jayas, presente.

14:19. Saludos cordiales a toda la gente chévere en el TikTok. Normita Candoy, buenas tardes. Vivianita, no se olvide tocar la pantallita. Llorando se fue, así se va a ir. Si usted solo está ahí, que sí, que no, que sí, que no. Ya decídase si sí o si no, sí o no. Saludos, Pilita, muy buenas noches. Saludos desde Barcelona, España, mi reina, bienvenida. ¿Sí o no? Aquí no es a medias, estoy y no estoy. Aquí está porque está. ¿Sí o no? Así tiene que ser, oigan, los amores.

0: María Nugra, hola. Un gusto, mi reina, siempre, ya lo sabe. Oiga, no se olvide, por favor, inscribir a papá, al rey de la casa. A ver, póngale a ver al aire, a ver qué nos dice la guapa.
1: Una vez en todo.
0: Le está llamando, oiga, no nos lo siente, Anita, le íbamos a sacar al aire. Claro, para que usted mande los saluditos especiales. Ahí está, llame nomás, Anita, llame para que mande los saludos en vivo.

0: a papá, por favor, inscríbale a papá. ¿Qué es lo que tiene que hacer? Ahí está, Wilson Bastidas, a ver. Póngale a ver a Wilson qué nos dice. Vamos a aceptar la llamada. Permitir, muy bien. ¿Aló? Hola, Wilson.
1: No.
0: No, se perdió la llamada. ¿Qué nos querrán decir? Oiga, ya va la Anita Cecilia, Wilson Bastidas, nos van llamando. ¿Qué pasó? Dice por acá, póngala de canción de Sarita Vuelve, dice de Ángel Guaraca. Oiga, estamos con la música un ratito y a partir desde las 14 horas con 40 le ponemos Angelito Guaraca, ¿ok? ¿Qué nos dice Anita? Vamos a leer qué nos dice Anita. Sorry, mi celu dice se marcó. Se marcó solo el teléfono. Tranquila, Anita, Cecilia, no pasa nada. Gracias por llamarnos. Pedrito, Río Frío, buenas tardes, amor por 100. Saludos, Isabelita, muchas gracias por estar con nosotros. Tony Vázquez, un abrazo. Wilson Bastidas, ¿también se le marcó? Confirme, os estaban llamando entre los dos, ¿ah? Yo creo que por ahí va, ¿cierto? No, no. 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Dígalo. Díganlo, Davidcito, románticos. Hoy estamos románticos. Martes de desahogo. Desahógate. Desahógate con la soquita. De esos malos amores.
2: Ay, ay, ay, pues, mamá.
0: Desahógate. Qué linda canción.

0: papacitos, de cómo escribirle.
1: Papacitos, inscríbanse. Sí, claro que sí.
2: Si te vas.
1: Wilson Bastidas, la canción Sangre Shuar. Uy.

0: Saludos para Tabito allá en Filadelfia.
1: Segmento suyo es.
0: Segmento. Gracias entonces por haberme recordado que es mi segmento. Ya cambiemos de ritmo entonces. Ya se terminó ya la tristeza, porque aquí somos alegría. Aquí somos sangre shuar. ¿Sí o no, Wilson?

0: en defensor de los pobres.
1: Sí, jefe.
0: Ah, pero de las hojitas sí deja que hablen, no. Davito, pilas ahí.
1: 15 días.
0: Yo sí sé. Nombre, apellido tiene eso, ¿eh?

32 minutos. Oiga, permítame darle la bienvenida. Ya está por acá nuestro querido Alex G. Saludos, Alex G. Muy buenas tardes. Vea, canta, baila y goza con el artista. No es toda una leyenda, no solo en Ecuador, sino en Perú, Argentina y ahora sonando sus éxitos en los Estados Unidos. Lejos de ti, mi vida, una mujer como tú, princesita y algunos éxitos más. 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Continuamos aquí en Candela Pura.

claro que sí, Osito Yogi, saludos, bienvenido. Oiga, por acá, Wilson Bastidas está triste porque dice que le ponen los cachos, oiga, no dirá. Hoy estamos en martes de Desahógate con la Suquita y todavía con el Moreno, dice, vea. Oiga, estará poniendo sangre Shuar, había pedido Wilson. Pondrá, por favor, Tabito, no quiere poner sangre Shuar. Ayúdele. Nuestro oyente Wilson Bastidas solicitando... ¡Eso! Sí, oiga, está un tremendo sol acá en la ciudad de Cuenca, la

Por acá nos están preguntando, oiga, si vamos a pasar el huevo, dice Tabito. No ha de ser ya hoy. La otra semana para traer, ¿ya? Ahí está su canción, Wilson Bastidas, vea, ya suena, ahí está.

tarde. Saludos desde Guayaquil. Un abrazo, mi reina. Bienvenida. Eso. Ronald Mejía, hola. Buenas, buenas. Saluditos, Pato. Hola. Geraldito Taipe, hola. Chévere. Oscar, muy buenas tardes. Saludos, dice Oscar. Desde La Troncal, a full trabajo con sus bonitas canciones en los buses. Transporte mixto, transporte pesado. Un abrazo a los señores que nos llevan sobre ruedas. Un abrazo.

0: 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Continuamos con la buena música aquí en Candela Pura.
1: Mi amor Elenita, buenas tardes. Te saludamos todo el grupo de transportes pesado desde acá de la provincia del Guayas. Estamos full sintonía en tu dial. Muchos saluditos, mi amor. Una buena tarde. Cuídate mucho.

0: amor, Elenita.
1: Eso, vea, full, full, full, full sintonía. Ahí estamos, qué chévere. Dele, dele con todo, dele con todo, eso. Transporte mixto, transporte pesado, los chofercitos carreteros. Un abrazo también para Mil Amores, está con nosotros. Hola, Luis Chafla, bienvenido, muy buenas tardes. Eso es, nosotros continuamos con la buena música. Gracias, Titi Navarrete, por esos mensajes, ¿no es cierto? Súbale, Davidito, ahora sí, súbale.

14 horas con 46 minutos. He venido a decirte que ya me voy. Ya me voy, ya me voy, ya me voy, ¿no es cierto? Esa es. Pero antes de ello, ahí está la canción de Rosa. Calamarca presente en esta tarde bonita. Esa es, chévere. Y así, entre la buena música, acompañándole en Candela Pura, rumbo a las 3 de la tarde. Nos quedan poquitos minutos, saludos mil amores. Al contrario, aquí estamos, acompañándole en sus labores, en sus actividades. Saludos Hernán, allá en Quito.

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1: 14 horas con 49 minutos. Vea qué chévere desahogarse con la Suquita hoy día. Gracias a todos por esos desahogos tan chéveres, tan chidos, ¿sí o no? Gracias, ahí está Mil Amores. Una bonita tarde igualmente para usted. Que le vaya súper lindo, ¿no es cierto? Gracias por acompañarme una vez más. Oiga, por sus mensajes, por sus audios, por sus capturas, por sus videos, por llevarnos sobre ruedas, por todo ello. Muchísimas gracias a todos y cada uno de ustedes. Recuerden que la

14 horas con 50 minutos, vea qué chévere. Eso. Oiga, gracias a ustedes. Ustedes son la chispa aquí que encienden la cabina radial de Candela Pura. Muchísimas gracias. Y por supuesto, aquí poniéndole ese buen ambiente, ese entretenimiento a cada uno de ustedes. Millón gracias. 14 horas con 50 minutos. Gracias a todos por estar acompañando en este día bonito, en esta tarde maravillosa de martes. Damos la cordial bienvenida para Isabelita Fugo. Gracias por acompañarnos. Pilar Ortega, un abrazo. La mamita también, mire, con nosotros. Recuerden sonreír un poquito más. Recuerden, saludos allá hasta Francia. Un abrazo, bendiciones a toda la gente que reportaron sintonía en diferentes lugares del mundo entero. A la gente en los Estados Unidos, millón gracias. Se les agradece por estar con nosotros escuchando Candela Pura. Muchas gracias, vea, ahí estamos. Ya se viene el termómetro. Pilas, pilas que ya se viene. Nosotros dejamos encendida la mecha, claro, para que continúe la fiesta, para que continúe la diversión en las diferentes programaciones. Gracias. Recuerden preocuparse menos. Y recuerden, si es que usted está atravesando un momento, recuerde que solo el momento no es usted, ¿sí? Entonces ya lo sabe. Recuerdo, saludos a la gente allá en Quito también que reportaron sintonía. Joselito, cuídese, Joselito, que le vaya bonito. No triste, oiga, no triste, por favor, no triste. Ahí está. Chao, Joselito, cuídese, que le vaya bonito. Excelente tarde para cada uno de ustedes, esa es. Recuerde sonreír y preocuparse menos, agradecer a Dios por la vida, por la salud, por estar con nosotros un día más, ¿no es cierto? Y seguir adelante siempre. Que nunca nos falten los motivos para reír, para seguir para adelante, para luchar, para continuar día tras día. Así es. Y por supuesto, rodearnos de personas bonitas, personas maravillosas, con quienes nos ayuden a seguir para adelante, ¿no? No a estancarnos, a continuar. Siempre rodéese de gente que brilla a su alrededor y que también le ayude a brillar, ¿no es cierto? Se despide ya su amiga Elena Ushka Lazuquita. Millón gracias a cada uno de ustedes, deseándoles una linda tarde y bendiciones en sus hogares, en sus trabajos y en todas las actividades en las cuales ustedes se desenvuelven día tras día. Sí, con alegría nos vamos y por supuesto nos encontramos ya el día de mañana en Candela Pura nuevamente y por supuesto nos vamos alegres porque vinimos alegres. Cuídense mucho, sean felices.

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0: Feliz martes, ¿cómo estamos? ¿Todo bien? Vamos a meter la musiquita, lo que es de la tarde, ¿cómo estamos? Bienvenidos, bienvenidos, un gusto tenerse acá conectadito con nosotros. El termómetro con toda la buena vibra, la actitud positiva, como debe de ser. Recuerda que día 3 hasta las 6 es otra vaina acá. Así que usted ponga la actitud, ponga la buena música. ¿Cómo estamos? Maxi Music Evento. O ya no están ellos. Ahora se llama Candela Sound Eventos. Así se llama la nueva marca de la radio. ¿Sí? Esa es la nueva marca que acaba de poner esta radio. Y con esto vamos a Sinincay. Así que, ¿cómo se llama? Candela Sound Eventos. Charoma Rente acá. ¿Quién va a estar por ahí? Rudy Chop. Alexi también anda por ahí. Así que, con la buena vibra y la actitud, arrancamos este martes. Totalmente en vivo. ¿Cómo estamos? Leo, no, un abrazo para todos los que andan conectados conmigo. ¿Va? Venga, venga, David. Por favor, súbanse, agárrense bien, que vamos con música. Acá lo que tenemos es más música. Rumbo hasta las 18.
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Yeah. Martes. Ahí queda de ver la plena que tengo por acá.

Échale medio metro. ¿Qué la vas a dar por ahí, David? Súbale, por favor.

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Déjame ver esa vaina por acá. 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

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Mira nomás. Esta radio cuenta con sonido aéreo convencional. ¡De una! Este 12 de junio estamos con el sonido convencional. Estamos en Sitkai. Allá estamos. Pero lo viejo, si no estamos mal. Vamos con el show del azúcar con este servidor. Así se va en la chicha. Porque fuera bacano llevar a este show de ley, de ley. ¿Y quieres música? Con este servidor, márcame. De una, ¿quieres música para tu Prime Memory? ¿Para qué quieres? ¿Quieres disco duro? ¿Qué es lo que necesita usted? Solo contáctate conmigo, con el David. Y de una, papi. Por ahí me preguntaban, David, ¿haces fiestas virtuales de ley? Si hago, si hago fiestas virtuales. ¿Ustedes contratan el sonido y a Johnny? ¿Contratan el sonido a Johnny y un animador?

0: tanto ya hemos hecho un par de veces y nos ha ido maravilla, así que de una, imagínate, vaya hasta rolitas en la hora loca. Imagínate, papi.
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0: Otra vaina, Debbie, otra vaina.

favor, Santi, de una, anótame, porfa, David, Luna. Estarán conectadísimos, por favor, porque van a hacer unas preguntitas juiciositas, así que tienen que estar conectados con nosotros. Así que pónganse Piloskis. Nada más, solo eso les pido. Que estén Piloskis. Déjame ver. Uy, me llevan a caramba. Me llevan a todo pulpón por allá. Esa es. Voy a ver todos los videos de los mijos de los mijos. Déjame. Vea. Toda la people está camellando allá. De Wilson de los Wilson. Confirma. Va. Brutal, mijo, brutal. Déjame. Dame dos. ¿A cuál estaba metiendo una sonidera sabrosa por allá? ¡A caramba! Bien. ¡A caramba! Ahí está.

0: déjame poner esa vaina, espero que estés hablando, mi Joselo. Esa es mi loco.
1: De bichito, el...
0: ¿Cuál es, mijo?
1: Está listo para ir al asadito.
0: Oh, no manches, güey. No manches. Tenemos asado. Dije.
1: Bebecito, full volumen.
0: Esa es.
1: Preparando para el asadito.
0: Oh, caramba.

0: ¿Qué es una pata de gallo? Confirma Joselito ese. No, acaba de mandarnos un video medio juiciosito, déjame ver.
1: Davidito, mire el cooler.
0: Ah, ese cooler, vea.
1: El gallito también.
0: Vea, gallito, un switch y tres whisky. No manches, güey.
1: Tequilita.
0: Ah, tequila, tequila, tequila. Tú sí sabes, tú sí sabes. Tú sí sabes cómo acabaste los riñones.

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What up, Mas Devi? Déjame por acá. Andan reportando los muchachones que rubo palazado, esa es. ¿Cómo estamos, Anit?

0: Luisito.
1: Cuéntame.
0: Luisito también no tiene que faltar.
1: Esa es. Vea, vea, vea. Ese rico asado, Juanito. Yeah. Ay, ah, caray.

a enseñar a cocinar. Davidcito, Davidcito, ven trayendo a la machona del azúcar. Para enseñar a cocinar.

0: De visito esto de degustar a la que sabemos.
1: Ah, caramba, rico, dice. No pasas una, no. ¿Qué es que le gusta?

el asadito. Delicioso. Esa es la actitud. Un abrazo para toda la gente que se reportó hoy. Martes. Sabroso. Vámonos, vámonos. Nos vemos mañana con toda la buena música, con toda la actitud posible del mundo. Un abrazo para todos. Los que resta la tarde y la noche la pasen muy bien, ¿sí? Nos vemos, José, Lucy, Johncito, Wilson, toda la gente que anda, Chapita, que anda por ahí conectada con nosotros. Un abrazo para todos. Se les quiere un montón. Nos vemos. Pórtense bonito. Viene bonito tonight con Shana de Canela. Más música. Así que

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por el Día del Niño. Solo por el chiquito descansamos el día de ayer. Solo por el chiquito.

0: dieron cariñito a su chiquito?
1: Sí.
0: ¡Ah, caramba! Oh. Así también, ahora vamos a darle harto cariñito en este día. Así que, pilas, mis amigos. Yeah. Pilas, pilísimas pilas.

0: Perdone, disculpe, estaba colocándome bien por acá, estaba colocando bien las cosas. Estaba botando el matabosques. Una mariposa que está que molesta y que molesta. Una mariposota. Buenas tardes. ¿Qué dice el Joselito? ¿Qué es lo que dice el Joselito? Juanito, salúdame, salúdame, salúdame.
1: Papito.
0: Soy tu fiel oyente, más cuando estoy chumado siento que te amo.
2: Eche el precioso aquí.
0: No estarás, Joselito, no estarás. Tranquilo, Joselito, tranquilo, tranquilo. Saludos cordiales también para mi querida madrina Anita Carchi. Un abrazo gigante para usted, madrina. Gracias por estar con nosotros en esta tarde especial. En esta tarde fantástica. Súper activada en este martes. Saludos también para mi doña Lucy. ¿Qué dice por acá también? Mi pana John Paul, un abrazo gigante para usted. Saludito para mi pana Santi. Gracias también para mi estimado Fernando Bastidas. Son Bastidas. Gracias, gracias. De verdad que se les agradece por estar con nosotros en este programa denominado Zona de Candela 2.0. Aprovecho también.

Nachito. Yeah. Buenas noches, saluditos para usted, mi querida Nancy. Yeah. Un abrazo gigante para la gente de Poloma. Yeah. Un abrazo gigante para los hinchas del Cuenca que están dolidos, nos dice.

programación. Escuchando en la aplicación o tal vez escuchándonos en cualquiera de las plataformas digitales. Puede ser en TuneIn Radio, Radio Box, Radio Garden, Radio Ecuador, etcétera, etcétera.

sabor. Póngale un poquito de aliño. Ahora sí. ¿Qué dice el don Luchito Pillajo? Saludos en Newark a los primos Ramiro y Mercy. Un fuerte abrazo de oso. ¿Qué dice el señor Salchicha? Buenas noches. Don Taday, inscríbame a mí que soy un papá luchón. Pero tiene que mandar la captura. Claro, tiene que mandar la captura. Así, así no es las cosas. Tiene que mandar la captura que me está escuchando en la aplicación o en Radio Box. En radio de la vecina. En la aplicación de la cuñada, qué sé yo.

captura. Lo mismo que nada. Que estén mirando el live y no donen nada. Lo mismo que nada. ¿Por qué? ¿Por qué no toques esa pantalla? ¿Por qué no estás tocando? A los que están mirando y no tocan la pantalla, que se chanquen el dedo. Que se quemen los dedos y no están tocando la pantalla, ya. Vamos pa'l Guimo.

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aplicación. O tal vez escuchando en Radio Box, Tuning Radio, Radio Garden, etcétera, etcétera. Haga así como mi doña Mercy, ya me ha mandado algunas capturitas. Escuchando en Radio Box, ya está inscrito su papito. Ya está inscrito el papito de doña Mercy. Como unas 20.000 veces. Ya saben, ya ahí está, ahí está, ahí está. Juanito, felicidades por su chiquito. Muchas gracias. Gracias a aquellas personas que me están felicitando por el chiquito.

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¿Estás? ¿Estás, Glorita? ¿Estás, tía Gloria? ¿Estás, el tío Salchicha? ¿Qué dice? Que lleve nomás.

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